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0: vete, amigo, vete, pero vete acostumbrando porque ya empezó este Amanecí Contigo. Y aquí la diversión y la buena salsa están aseguradas. 6:06 Te doy la bienvenida a ti y a ti también, amigo, amiga. Buenos días. Arrancamos el programa como siempre con una actitud recontra positiva.
1: Positivo, ok.
0: Pero por supuesto, amigos, porque no hay tiempo que perder. Hay que disfrutar, hay que pasarla bien, hay que sonreír, hay que ponerle sonrisa a esta vida porque es bonita, porque vale la pena vivir y porque tenemos a esa familia al lado que hay que sacar adelante. Tenemos sueños que cumplir. Así que, amigos y amigas, aquí empezamos Amanecí Contigo.
1: Desnúdate, mujer.
0: Ya, con este friecito no me vengas a hacer esas propuestas, amigo. Por favor, te lo pido. Arranquemos bien la mañana, arranquemos bonito y, por supuesto, con una sola respuesta aquí en el interior del país y en el mundo entero. Somos Radio La Calle Me Gusta. Yo soy Elizabeth Uchina. Me quedo contigo hasta las 10:00 de

10 y 20. 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

0: olvidar, eso sí te lo pido, amiguito, porque si no, ¿cómo aprendes? No olvides, acuérdate de todo, amigo. Yo sé lo que te digo, amiguito, amiguita, yo sé lo que te digo. 6 de la mañana con 27 minutos, estamos iniciando así este Amanecí Contigo.
1: ¡Qué rico!
0: A través de Radio La Calle Me Gusta, la radio que sabe de salsa, acompañándote desde muy tempranito y a esta hora, cuando son las 6 con 27 minutos, pido un aplauso, no fuerte, sino fortísimo, para mis amigos que han trabajado durante toda la madrugada. Mientras tú estás durmiendo, ellos están bien despiertos. No es solamente un horario distinto, sino es un estilo de vida distinto. Así que aplaudan, no sean envidiosos, apláudanlos. Hay que reconocer que es un gran compromiso, hay que ser honestos, es un tremendo acto de fuerza, de voluntad. Así que, amigos, se merecen más que un aplauso. Para todos esos que trabajan de madrugada y están aún bien sonrientes. Me encanta su actitud positiva, amigos. Recontra positiva. 6:28 minutos avanza la mañana para este jueves. Preámbulo al fin de semana. A un pasito de recibir al viernes. Al fin de semana tan esperado.
1: ¡Sí!
0: Y la vas a pasar súper bien si te quedas con nosotros, porque aquí hay diversión, buena salsita. Estamos para servirte con toda nuestra salsa rica. Somos Radio La Calle Me Gusta. 936-325-484, libre para poderte decir hello, buen día.
2: ¿Cómo estás, Chinita? Listo, buenos días. Acá, como siempre, José reportándose.
0: Josécito.
2: Que tengas un excelente día jueves.
0: Tú también, amigo.
2: Mando saludos a mi amigo Jonathan. Hoy día ganan los favoritos España, Suiza y Portugal. Va a quedar 1-1 en tiempo prórroga y van a definir por penales.
0: Amigo,
2: que ganan mejor. Yo escucho Radio La Calle Me Gusta. José de Carmen de la Legua, Callao.
0: Hoy día todos los que estamos así alentando a nuestro Cristiano Ronaldo. Hay que cruzar los dedos hasta de los pies, amigo. Este tiene que ser su mundial. Contra viento y marea, aquí está tu China apoyándote, Cristiano. Por aquí me dicen, Chinita, buen día, me dice, estamos en el mes patrio y es el mes más chévere, no solo por el aniversario patrio, sino también por mi cumpleaños, el de mi hija, de mis primos, de mi comadre, de mis amigos y de mi excuñada. Mes de puro bailongo, amigo, invítame. Así que, Chinita, espero mi pollo, mis entradas para el circo. Amigo, ya estamos pero pedilones. Regalos. Lo más importante, un beso tuyo todos los días. Por supuesto, con la música que pone la más brava de bravas, Radio La Calle Me Gusta. Y sabroso, mi querido José. Este es el show de los Josecitos. Besito para ti, José Bello. Amigo, yo siempre he dicho, el que pide poco está loco, pero ya es un poco abusivo. Me ha pedido pollo, me ha pedido entrada para el circo, me ha pedido besos. Tranquilo, amigo, la mañana recién comienza y julio también. ¡Pero qué rico! Cumpliendo año, bien patriota eres, amigo. Toda tu gente patriota, hasta la ex cuñada. Este sí que ha querido. Este sí que ha querido. Si la ex cuñada también está incluida en los saludos, imagínate. Imagínate. 6:30 minutos. Esa es Radio La Calle Me Gusta. Disfrutando de esta mañana. Disfrutando de que estás ahí despertando. Con ganas, con ánimo, con buen humor. Oblígate a sonreír. Esta es la calle. Estoy...

0: 34 minutos, amigos, imagínense si esta es la programación del preámbulo al fin de semana, ¿cómo va a estar mañana?
1: ¡Qué rico!
0: Esto se va a poner pero interesantísimo. Estamos para disfrutar, estamos para celebrar, estamos para sonreírle a la vida. Así que amigo, amiga, tómate la vida bonito, de la mejor manera. ¡Alégrate! ¡Alégrate! Yo sé lo que te digo, ¡alégrate! Vamos a iniciar esta mañana de jueves, esta mañana que es el segundo día de este mes de julio. Vamos a sacarle el juguito a este mes. Vamos a hacerlo nuestro completamente. 6:45, el 936-325-484 para decirte hello, porque sin ti no sería una mañana de amanecí contigo. ¡Helloucito!
2: Cosita en cabreja, juega, ubica y cerejita. Yo estoy con yo regresito.
0: Amiga.
2: Y yo alipa. Para darte las bendiciones.
0: Ay, gracias.
2: Mucha salud y bastante dinero. Radio, la calle. Y la China Elisa, hasta ahí. ¡Ah!
0: Amiga.
3: Buenos días, muchachos.
0: Buenos días.
3: Buen día para todos, mi gente. Bendiciones para todos. Hay que salir sonriendo, pues, así no como empezar la mañana así.
0: Es lo que yo te digo, mi toxiquito. Hay que sonreír. Y si no tienes ganas de sonreír, oblígate a sonreír. Así tiene que ser. Mente positiva, actitud positiva, todo positivo, amigo. Vamos a darle esta mañana que recién se nos está poniendo, pero así, bella. Hay que darle salsita, hay que darle hermosura, hay que darle todo lo bueno. Buenos días, Chinita, dice, soy Armando desde Italia. Saludos para Valeria y para Alex. Ay, mis italianos tan bellos. ¿Cómo me los quiero, chicos? Pónganme su cachete, los tres al mismo tiempo. Rico. La gente de Italia nos puede escuchar a través de www.lacalle.com.pe. Tenemos salsa para ti también y para el mundo entero, amigo, para el mundo entero, para que sean conocedores de la verdadera salsa. ¡Helloucito!
4: Hola, Anita, buenos días, Chinita. Saludos a Junior Rico Agucho, Chinita. Muchas bendiciones para toda la gente de La Cañita.
0: Eso.
4: Radio de la Calle me gusta.
0: Como
4: Chinita,
0: tiene que
4: ese,
0: ser.
4: Se acerca a los circos, Chinita. Hacen rayitas, pues, para nosotros.
0: Ya están pedilones, ya. Ya están pedilones. Como yo me los quiero, sí les voy a dar, pero todo a su tiempo, amigos. Todo a su tiempo. 6:46. Hablando de tiempo, ¿cómo va la temperatura para hoy, jueves? Pues déjame decirte que estamos con 18 grados centígrados aquí en Lima, pero nos espera una temperatura máxima de 21 grados centígrados, una mínima de 18 grados centígrados, nuestro cielo nubladito con alta humedad, porque es invierno, amigos. Le decimos buenos días a Arequipa, mi gente de Arequipa, 7 grados centígrados, una máxima de 21 grados centígrados y una mínima de 6 grados centígrados. Frío intenso en la mañana, claro que sí, pero con sol y temperatura agradable al mediodía, así que aprovechito, Arequipa. La bienvenida a mi gente hermosa, tan cálida de Trujillo. Trujillo, ¿cómo va? Con una temperatura de 20 grados centígrados, una máxima de 25 grados centígrados, una mínima de 20 grados centígrados. Y su mañana está fresquecita y se espera una tarde templadita. ¡Qué rico! ¿Tú lo has dicho? No, yo, amigo. Cusco, buenos días, mi gente cusqueña. La temperatura para hoy, 5 grados centígrados, una máxima de 18 grados centígrados y una mínima de 4 grados centígrados. Frío bien marcado en estas primeras horas de la mañana. Y mi querido Piura, cómo no decirte a ti también buenos días. 22 grados centígrados actualmente, una temperatura máxima de 32 grados centígrados le espera a Piura y una mínima de 21 grados centígrados. Esta es la ciudad más calurosa entre las principales de nuestro querido Perú. ¡Ay, qué rico! Te digo, estamos para consentirte. Esta canción es para ti, totalmente para ti, así que disfrútala porque somos Radio La Calle, me gusta. 6:48.

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0: La mañana no te gane, amigo, que la mañana no te gane, no te confíes en esos 5 minutitos más. Yo sé por qué te lo digo, amiguita. Hay que levantarse, apenas suena la alarma, levántate. Es el gran consejo de esta china. Te juega unas malas pasadas, amigo, y después vas a estar renegando. No. Yo te quiero ver feliz, yo te quiero ver contento, yo te quiero ver optimista, yo te quiero ver decidido a disfrutar de este jueves antesala al fin de semana. Y nos vamos preparando porque aquí la música no se detiene, la salsa no se detiene. Somos la radio que sabe de salsa, somos Radio La Calle Me Gusta.
1: ¡Sí!
0: 7:10 me escriben al 936-325-484. Mi querido Juliancito me dice: buen día, mi chinito, un bendecido jueves para toda la familia salsera. Aquí reportándome y activado desde temprano con tu lindo programa. Y sí, mi chinita, aquí está bien nublado, esperando calentarme bailando la buena salsa de mi Radio La Calle, la que sabe de salsa, La Calle Me Gusta. Amigo, échate tus prohibidos. Ya nos acercamos al fin de semana. Tú suelta esas carnes, suelta esos huesos, amigo. Sé libre, Juliancito. Besito para ti, para mi hermosa gente de Trujillo, que como siempre responde La Calle Me Gusta. David, buenos días, me dice Chinita. Elizabeth, aquí desde muy temprano y en la compañía de tu carisma, de tus buenas palabras motivadoras para salir adelante. Que Dios te bendiga y nunca cambie, mi China. Saludos para la línea 71, Lima, La Punta, La Calle Me Gusta. Amigos, yo he subido a la 71, amigo. Era una de mis rutas. También, mi gente, besote para la gente de la 71. No reniegues, amigo. Tú que estás manejando, no te renegando, amigo. Ese hígado tiene que prepararlo para el fin de semana. Mejor, amigo, no reniegues, por favor. Y trata bonito a la gente. Tú puedes. Haz tu esfuerzo. Tú puedes. 7:11, la mañana avanza y el 936-325-484 queda libre para que tu amigo, tu amiga, mande tu saludo, me cuentes qué tal le estás pasando en esta mañanita de jueves. Mientras tanto, ¡ay, Dios mío, la política y sus remesones! El exalcalde de Lima y el excandidato presidencial Rafael López Aliaga ha formalizado ante el Congreso su decisión definitiva e irrevocable de no asumir el cargo de senador para el periodo 2026-2031 y ha solicitado que se informe al Jurado Nacional de Elecciones para dejar sin efecto su credencial. En la carta que le ha enviado, pues el presidente del Congreso, Fernando Rospigliosi, ha dicho que en realidad ha pedido esta anulación, pero ellos no tienen en realidad ahora nada que ver. Él ha dicho que esto se tiene que en realidad evaluar junto al Jurado Nacional de Elecciones. Ellos simplemente se van a lavar las manitos porque no les corresponde, dice. Con esta comunicación, López Aliaga pretende zanjar definitivamente los rumores sobre una posible doble función política y así se va a concentrar, dice él, en otros proyectos políticos tras las elecciones generales. Ahora, la pregunta que todos o la gran mayoría se hace: ¿realmente puede alguien renunciar a un cargo antes incluso de juramentar? Bueno, son cosas de la política, amigo. Algunos se mueren por entrar a algún cargo político y otros, como nuestro querido López Aliaga, dice: no quiero eso. Dame otra cosa. Otra cosa a mí me interesa. 7:13, este es Radio La Calle.

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2: ¡No!

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Y listo, señores, facilito. 7:28, saludamos a todos los distritos, salserazos, madrugadores, recontra chamba, emprendedores de nuestra querida Lima. Por supuesto, mi gente de Villa María del Triunfo, buenos días. Salserazos, no, recontra salserazos, buenos días San Martín de Porres. Buenos días, mi gente de Comas, tan bonita. Los buenos días también para mi gente de San Martín de Porres y mi gente de San Juan de Lurigancho, San Juan de Miraflores. Gracias por estar con nosotros. Mis queridos vecinos, Chorrillos, salserazo, pero hasta más no poder. Y salsero que se respeta, salsero que está con Radio La Calle Me Gusta. Avanza la mañana, 7:29. Presta mucha atención. Amigo conductor, si estás al volante, si estás en casa de repente planeando el día, pues te comento que ahora, si se te venció el brevete o necesitas un duplicado, olvídate de las colas interminables, porque la Municipalidad de Lima acaba de abrir un nuevo centro de emisión de licencias de conducir en pleno cercado de Lima, exactamente en la avenida Grau 169, al ladito de la vía expresa de Paseo de la República. Así que te cuento algo que es interesante, porque hay estacionamiento gratis para los usuarios. Eso se pone bonito. ¿Qué vas a poder hacer ahí? Pues revalidaciones, duplicados y recategorizaciones, examen de conocimiento, las pruebas teóricas se dan ahí mismo. Mucho ojito, porque el examen de manejo sí sigue haciéndose en Comas, así que no te vayas a equivocar. ¿Qué es lo que verdaderamente llama la atención? Que prometen entregarte el brevete impreso en un tiempo récord de 15 a 25 minutos una vez aprobado todo, así que presta atención, presta oídito, porque están atendiendo de lunes a viernes de 8:30 de la mañana a 5:30 de la tarde y los sábados hasta la 1 de la tarde. Solamente necesitas llevar tu DNI vigente, el examen médico aprobado y por favor no tengas multas. Ay, amigo, solamente eso te pido, para que todo te salga bonito y puedas hacer tu trámite facilito. Ahora quiero que subas el volumen de tu radio, porque sé que estabas esperando una cancioncita como esta para poder seguir disfrutando de este jueves, de esta antesala al fin de semana, de este julio que recién comienza. Está fresquito, amigo, sácale el jugo. Quédate con nosotros a disfrutar de lo mejor, de lo mejor de la salsa. Somos Radio La Calle Me Gusta, 7:31.

0: amiga, ama con confianza, sin miedo, atrévete. La vida es muy cortita como para dejar las cosas en mañana será. No, amiga. Es ahora, amiga, atrévete. Ese hombre puede ser completamente tuyo.
1: ¡Qué rico!
0: 7 de la mañana ya con 44 minutos. Estamos presentando este Amanecí Contigo.
2: ¡Mi China!
0: Sí, te acompaño hasta las 10 en punto de la mañana. Así que quédate con nosotros porque aquí la diversión está más que asegurada. Estas son las mañanas que estabas esperando cargaditos de buena salsa. Por aquí me escriben a través del 936-325-484. Mi querido Fredicito me dice, buenos días, Chinita. Te escribe tu fiel oyente 24-7, Freddy desde Sevilla, España. Y olé. Hoy amanecí contigo, mi Chinita. Amigo mío, ponme ese cachete. Rico. Un beso que va a ver así volando directo a mi querida gente de España, pero sobre todo a mi querido Fredicito, que es un consen de la radio, salserazo de corazón, salserazo hasta más no poder. Vamos a decir aquí, geloncito. Amigo.
3: Buenos días, por aquí te saluda Juancito Velázquez, mi Chinita.
0: Mi Juancho.
3: Un bendecido día jueves. Dando las gracias a Dios por la vida, la salud, el trabajo. Y bueno, aquí en la chambita, como siempre, escuchando, muy alegre con todo ese programa que nos alegra todos los días, dando por toda la vida, mi niña. Aquí, escuchando la calle, me gusta.
0: Mi Juanchito, póngame ese cachete. Amigo mío, gracias por estar con nosotros y permitirnos también alegrarte esta mañana y regalarte lo mejor que tenemos, que es nuestra solcita. Por aquí vamos a decir también, hellocito, amigo.
4: Buenos días, Chinita bella, Chinita hermosa.
0: Mi JC.
4: Por acá ya JC.
0: Eso ya vi.
4: Reportándose. Por acá estamos ya muy temprano en la caña trabajando.
0: Hombre responsable, amigo.
4: A gusto acá, escuchando mi rica salsa de mi radio favorita.
0: Estamos para animarte.
4: Chinita, dígame. Yo escucho radio La Calle, me gusta.
0: Esa respuesta es la correcta, JC. Y como tú eres un hombre recontra conocedor, sabes esa respuesta, pues, amigo. Así las cosas tienen que ser. 7 de la mañana con 46 minutos. Ay, ya quisiera yo que todo fuera alegría, felicidad, pero mucha atención, por favor, mucho oído a lo que voy a contarte, porque la delincuencia no tiene escrúpulos, amigos, eso lo sabemos tú, yo y todos. Tenemos que cuidar muchísimo a nuestros adultos mayores, a los abuelitos, a las mamás que se quedan solas en casa durante todo el día. Por favor, no dejen ingresar a nadie extraño a sus hogares, porque les cuento lo que ha pasado en el Callao, exactamente la urbanización Palmeras de Oquendo. Tres delincuentes, unos completos fascinerosos, se vistieron con uniformes y usaron credenciales falsas de la empresa Sedapal. Con el cuento de una supuesta inspección o arreglo, lograron engañar a una adulta mayor para entrar a su vivienda y lamentablemente, amigos, se llevaron todos los ahorros de su vida. Por favor, tengan mucho cuidado, tomen mucha precaución, conversen muchísimo con la familia, con aquellos que se quedan en casa. Se les recuerda que Sedapal no entra a las casas sin previo aviso. No se fíen del uniforme, no se fíen del photocheck. Verifiquen antes de abrir y si no están seguros, amigos, simplemente déjenlo para otro momento. Así reneguen, así pataleen ustedes, su seguridad es lo primordial. 7 de la mañana, 47 minutos. Saluditos para mis amigos del volante, los únicos que son así salserosos y que siempre están dando también la respuesta correcta a la calle me gusta. Mis amigos de la combi, mis amigos del bus, mis amigos que están ahí chambeando en la combisita, en la cúster, que están ahí también en la mototaxi. Gracias por estar con nosotros y disfrutar de esta mañanita que se nos pinta bonito junto a Radio La Calle Me Gusta. 7:48, vamos, que no te gane la mañana, quítate ese sueño, ponte esa sonrisa y a disfrutar. ¿Qué?

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0: seguir disfrutando de buena salsa. Que no mueran esas ganas de salir adelante, mi gente emprendedora, mi gente chamba, mi gente madrugadora.
1: ¡Sí!
0: Mi gente que es verdaderamente conocedora de la buena salsa. Y esa la tiene Radio La Calle Me Gusta, porque somos la radio que sabe de salsa. 8 de la mañana con 11 minutos. Acércate, amigo. Acércate con confianza, por favor, porque quiero darte tu beso. ¡Mua! Rico, pues, amigo.
1: ¡Qué rico!
0: Para darte la bienvenida a esta nueva hora de programa. Abrimos una nueva hora de programa y la hacemos contigo, amigo, para que en realidad sea un día especial, una mañana bonita. Para celebrar, para disfrutar que estamos vivos y que nuestra historia puede ser en cada momento mucho mejor de lo que ya ha venido siendo, amiguito. Mente positiva, por favor. Mente positiva. 8 con 12 minutos, el 936-325-484, libre para decirte hello.
2: Hola, mi chinita linda.
0: Amigo.
2: Yo como quisiera amanecer contigo, mi amor.
0: Pero amanecemos juntitos, amigo,
2: todos los días. Te saludo, amigo del Piero, desde la madre patria.
0: Y olé.
2: Aquí terminando mi jornada laboral, yendo a casa a comer con mi hijita Coral.
0: ¡Qué linda!
2: Muchísimos saludos para toda la gente de mi barrio Trapacá, allí en el Callao.
0: Bien.
2: Y para un amigo de infancia, mi promoción de primaria.
0: ¿Quién?
2: Joan, de la ciudad del Pescador.
0: ¡Ah, ya!
2: Saludos, corazón. Besitos y abrazos, bebé.
0: ¡Mua! Besito para ti también.
1: ¡Mua!
0: ¡Qué delicia, amigo! ¡Ay, tienes tu pequeñita, amigo! ¿Qué me quieres poner de madrastra? ¿Qué pasa contigo? 8 de la mañana con 13 minutos. Geloncito por aquí.
3: Nita, buenos días. Te saluda Luchito Málaga.
0: Luchis.
3: ¿Cómo estás, preciosura mujer? Encanto.
0: Feliz de escucharte, Luchis.
3: ¿Cómo te amo, China?
0: Ayúdame.
3: Eres la mejor locutora, la que nos pone pilas temprano.
0: Ay, lindo,
3: la que nos da ese empujoncito a que todo salga bien, Chinita linda.
0: La fuerza, la fuerza.
3: Por eso te amo, Chinita. Una galleta para llevarme la avena, pues, madre. Chinita, bendecido jueves.
0: Gracias,
3: que todo,
0: amigo,
3: te salga bien.
0: Gracias.
3: Y como siempre te digo, la música la pone la calle.
0: ¿Quién
3: porque
0: más?
3: Lo demás es recontra aburrido. La calle me gusta más.
0: Lucheta.
3: Salsa que pescado.
0: Tú sí sabes, mi Lucho. Doble piso.
1: ¡Mua!
0: Lucho, el otro cachete, Lucho.
1: ¡Mua!
0: Ya la frente también, Luchito.
1: ¡Mua!
0: Ahí nomás lo dejamos, porque si no la patrona se me puede poner celosa, amigo. No quiero problemas. 8 de la mañana con 13 minutos. Geloncito por aquí.
4: Chinita, muy buenos días. Reportando sintonía desde Chiclayo.
0: Es mi gente.
4: En mi carrito, en mi colectivo.
0: Bien.
4: En la ruta Luis González, La Victoria. Saludos para todos los colectiveros del Perú. Feliz día.
0: Feliz día para ti, amigo. Que hoy, ya tú sabes, ese colectivo te dé dinero, mucho dinero.
1: ¡Qué rico!
0: Claro, amigo, porque se acerca el fin de semana y uno quiere pasarla bien. Claro. Tú tienes que pensar. Hay que hacer dinero y pasamos todos algo bonito. 8 de la mañana con 14 minutos. Ay, no todo puede ser cosa feíta, amigo. No todo puede ser cosa feíta. Atención, mi gente, sobre todo mis salserazos, porque todo el Callao se tiene que preparar. Lima, en realidad, el Perú entero se tiene que preparar, porque hay que sacar los pasos prohibidos, porque hay que lucirse en la pista de baile. Y es que nuestro querido Callao busca hacer historia y meterse en las páginas doradas de los récords Guinness, organizando la clase de salsa más grande del mundo. ¡Qué emoción, amigos míos! Ellos están buscando, en realidad, conquistar los récords Guinness, movilizando a miles de chalacos y amantes del género tan bonito que es la salsa. Todavía no hay fecha, todavía no está el lugar exacto, pero desde ya se te va diciendo que se viene la clase más grande de salsa en nuestro querido Callao. ¡Qué emocionante! Yo me voy a apuntar. Aunque tú no lo creas, esta china se pone así unos bailecitos, pero espectaculares. Tú confía en mí, vamos todos juntos.

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0: caminando del brazo de otro, ¡suéltala!
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0: ¡No seas terco, no seas terco! ¡Quiérete un poquito más, amigo! Escúchame, deséale suerte nada más. La va a necesitar, amigo. La va a necesitar. Tú tienes que ponerte en tu lugar, amigo. Y tu lugar es el lugar correcto. El lugar para amarte, para quererte. Mírate nomás, está guapo. Tente fe, amigo. 8 de la mañana con 31 minutos. A través del 936-325-484 recibimos tus audios, recibimos tu mensaje. Por aquí me escribe Joanny Mendoza. Me dice, mi China, buenos días. Mándale un mensajito bonito para mi gente de Venezuela. Mi Joanny, primero te abrazo a ti, amigo. Te abrazo a ti, te mando todo mi cariño, todo mi respeto para ti. Por supuesto que los tiempos malos se van a ir, amigo mío. Sabemos que los tiempos difíciles queremos que no llegue para nadie, que la incertidumbre pese en el alma, mi querido amigo, y que la distancia suele doler en estos momentos muchísimo más. Pero si hay algo que nos ha enseñado la historia de este gran pueblo venezolano, de este gran país, es que su gente está hecha de un material inquebrantable. Y que de esta van a salir. Además que el mundo se ha puesto de pie por ustedes y para ustedes. Así que, si salimos adelante juntos, claro que sí, amigo, claro que sí. Nunca hay que perder la fe, amigo mío. 8 de la mañana con 32 minutos. Vamos a decir por aquí a través del 936-325-484. Hellocito, buen día.
2: Hola, mi chinita, mi amiga bella, preciosa. Que tengas un hermoso día. Aquí tu amigo Limón.
0: Limoncito.
2: Siempre dándote muchas bendiciones, amiga, para todo tu bello grupo que te acompaña toda la mañana. Saludos,
0: amigo.
2: Chicos. Ahí tu amigo Limón, con la mejor música, escuchándola siempre aquí en Radio La Calle. Me gusta.
0: Bien, mi Limoncito hermoso, porque si del cielo te caen limones, aprendes a hacer limonada. Amigo, besitos. Te quiero mucho, amigo. Gracias por estar con nosotros y responder en las encuestas La Calle Me Gusta. Hello.
3: Uy, mi chinita linda, bella y hermosa de Guaycho City.
0: Mi tío Guti.
3: El tío Guti, acá en mi bómbole, como siempre. Te llevo siempre en mi corazón.
0: Ese es mi tío
3: chinita
0: Guti,
3: linda.
0: Lo como máximo.
3: Ayancita que soy. Pero desde Guaycho City. Quiero decirte que me pongas esa canción, Déjame un beso, que me dure toda la vida.
0: ¡Qué rico!
3: Desde Guaycho City, mando un abrazote.
0: Eso.
3: Y un besote.
0: ¡Qué rico!
3: Y de bendiciones para ti.
0: Igual
3: y
0: para
3: éxito
0: ti.
3: En tu vida.
0: Gracias.
3: La calle me recontra gusta. 90.9, aquí es Guaycho.
0: Lo máximo.
3: Guaycho es calle y calle es Guaycho.
0: Bien.
3: No hay más nada. Arriba,
0: tú sabes, mi tío Guti, por eso tu besazo. ¡Hasta Guaycho! ¡Que viva mi gente de Guaycho! Porque Guaycho es salseraza. 8 con 34 minutos. Ahora sí, prepárense a marcar el 936-325-484, amigos míos, porque se acerca un nuevo fin de semana y el apetito se nos abre un poquito más. Se nos pone el paladar algo antojadito. Y a veces no se nos antoja otra cosita más que una comida rica de carretilla.
1: ¡Qué rico!
0: ¡Sí! Entonces quiero que me cuentes a través de nuestro WhatsApp, que me dejes un audio, que me dejes un mensajito contándome qué comida de carretilla recomiendas para este fin de semana que ya se acerca. Me lo cuentas a través del 936-325-484. Para mí, la comida de carretilla que quisiera probar hoy y no mañana son unos anticuchitos deliciosos.

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0: A estas alturas de tu vida, amigo, amiga, ¿qué has aprendido? ¿A vivir bonito, sí o no?
1: Sí.
0: ¿A atreverte a todo, sí o no? Claro, pues, amiga, con miedo, sin miedo, uno se atreve porque se atreve, amigo. Tienes que aprovechar el día, tienes que aprovechar el momento, tienes que aprovechar absolutamente todo porque todo lo bueno está por llegar y está por llegar para ti y por ti. Atrévete, amigo, atrévete. 8 de la mañana con 54 minutos. Estábamos preguntando a través del 936-325-484, ya que se acerca el fin de semana y el estomaguito se nos pone antojado. ¿Qué comida de carretilla recomiendas para comerlo sabrosito este viernes, este sábado, este domingo? Hoy día también. Porque cuando hay antojo, ¡hay antojo!
1: ¡Sí!
0: Y por aquí Úrsula, de lindo San Martín de Porres, me dice: Chinita, yo no soy mucho de comer en carretilla, pero lo que sí me encanta probar en carretilla son los ricos picarones. Amiga, eres de las mías. ¡Qué delicia! Escúchame, yo tengo que ir, probar mi comidita, pero... ¿Y el postre, amigo? Siempre pregunto, ¿y el postrecito? Nada mejor que unos picarones, ¡rico! Santiago me escribe desde Chincha, ¡que viva Chincha! Me dice: Chinita, para mí la comida de carretilla es esa rica chanfainita, amigo, qué delicia. Sobre todo cuando viajo a Lima, me dice, a mí me gusta ir y comerme mi rica chanfainita con su canchita. Eso también me gusta, amigo, más que el mote, a mí me gusta más con canchita serranita. ¡Oh! Amigos, no hablemos mejor de comida, vamos a decir helloncito por aquí.
2: Hello. Hola, mi chiquita hermosa,
0: amigo.
2: Bella, muy buenos días.
0: Buen
2: aquí
0: día.
2: Comenzando ya de muy temprano en el aplicativo.
0: Me encanta.
2: Sí, yo, tú sabes que la calle me gusta y no lo olvides, yo soy el caramelo que le falta a tu piñata. La calle me gusta.
0: Amigo, y con lo que a mí me gustan los caramelos.
1: ¿Qué cosa?
0: Me gustan, pues, los caramelitos. De limón, de chichita morada. Problema, hello.
3: Chinita, ¿cómo estás? Te saludo, Juan Manuel, de la ambulancia salsera.
0: Eso. Cuéntame.
3: Su comida de carretilla. No puede faltar su terrible ceviche de pota. Buenazo.
0: Sí.
3: O su chicharrón. No. Su yapa.
0: ¿Qué, yapa?
3: Muy sabroso.
0: Amigo.
3: Saludos, Chinita.
0: ¿Siguen dando yapa, amigo? Yo lo único que sé es que ahora es puro yape, pero yapa ya no hay. Pero si tu casera sigue dando yapa, pásame la voz. Dime, ¿dónde está esa casera? Hello.
4: Hola, mi chiquita cosita rica. A ver, ¿qué comida de carretilla? A ver, para fin de semana.
0: Dime.
4: Un buen ceviche con su tallarín y su chanfainita. Y acostadito, mi chinita Elizabeth. ¡Ah! Rayo la calle me gusta. Y con la china Elizabeth, más todavía. ¡Ah!
0: Amigo, ese es almuerzo con postre. El postre, tu china, pues, amigo. En la radio.

0: Deténganse todos. Esto no es para que te vayas. Esto es para que te quedes, amigo. Tú que eres recontra salsero, salserazo de corazón, que eres conocedor de la buena salsa y que estás aquí en Radio La Calle Me Gusta, esta programación es especial para ti. Para ti, amigo del volante. Para ti, mi amigo de la mototaxi. Sobre todo de las mototaxis de aquí de Chorrillos, vecinos. Por ahí un pajarito me contó que están escuchando a mis amigos de la mototaxi de aquí, de nuestro distrito de Chorrillos, escuchándonos a todo volumen y eso merece un beso. ¡Te los quiero! Gracias por estar con nosotros y que hoy esa mototaxi te dé, amigo, amiga, mucho dinero, dinero. Qué rico, se acerca el fin de semana y uno tiene que juntar su dinero. Si quiere pasarla bien, tiene que trabajar y ahí está el dinero, amigo. Gracias, amigos de las mototaxis. Chorrillos responde como siempre, la calle me gusta. No hay nada más. 9 de la mañana con 13 minutos. Por aquí preguntamos a través del 936-325-484, ¿qué comida de carretilla recomiendas para estos días que ya se acerca el fin de semana? Y mi querido Christopher me dice, Chinita, besitos, te escribo desde San Juan de Miraflores, tan bellos. San Juan de Miraflores también es salserazo, me dice. La comida de carretilla que nunca puede faltar, Chinita, es su papita rellena, pero con su arrocito. Papita rellena sin su arroz, no es papita rellena, pues. Para que termine de llenar, amigo. Por aquí, Rocío me dice, Chinita, la infaltable de una carretilla para nosotras las mujeres que somos dulceras, su arrocito con... arroz con leche, me dice, y su mazamorrita, amiga. Su clasiquito. Las mujeres somos más dulceras. ¡Hellocito!
1: ¡Cierto, mi amor, mi corazón, mi todo, mi sol! ¡Y acá tu negrito del sabor! Chinita, la comida de carretilla, ¿qué más que la bombita, pechinita? Uy, la bombita.
0: Buenazo.
1: Su tallarín, su chanfainita, no. Su cevichito, su papá la huancaína. ¿Qué? Y su arroz con pollo, a pechinita, mí. Todo juntito para adentro. Y al costado el postrecito. Bueno. Mi chinita Eli, hermosa, con su besito en la nariz.
0: ¡Mua! ¡Qué rico!
1: En la calle me gusta.
0: Eres un hombre de buenos gustos, por eso besito para ti, amigo, tú qué bien almuerzas. Te castigas bien. Ahora comprendo por qué esa silueta, ¿eh? ¡Sí, así! ¡Va por buen camino, mi negrito! 9 de la mañana ya con 15 minutos. Prepárate, amigo, prepárate, amiga.
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0: Ya no hay tiempo que perder, hemos llegado a esta última hora de programa y como siempre presentamos los Calle Delivery y decimos hello por aquí, hellocito.
3: Hola, mi chinita preciosa, amigo. Bella y alegre. Aquí Julián de Trujillo, mi calle de delivery es que alguien me diga de Gilberto Santa Rosa.
0: Empezamos
3: la calle me
0: bien.
3: Gusta.
0: Empezamos potente, amigo. Qué delicia presentar este calle delivery. Tú también pide tu canción a través de nuestro WhatsApp dejando un audio. Son los calle delivery en la calle. Qué rico.
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1: ¿Cómo estás? Buenos días, Chinita Elizabeth. Mi calle Delivery es Willy Colón, Asia. Yo escucho Rey de la Calle. Me gusta que tengas un buen día jueves. José de Carmen de la Legua, Callao.

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1: Hola, mi China, mi Calle Delivery para hoy jueves. Comuniquémonos, mi tío Oscar de León, vecino.

esta hora de la mañana, cuando son las 9:37 minutos, yo quiero pedir un súper aplauso para mi gente que está en el live del TikTok de la calle. ¡Son lo máximo, mi gente! Gracias por darse ese tiempecito y estar con nosotros, disfrutando no solamente de salsa, sino de este cotorreo rico que nos mandamos ahí en el live del TikTok de Radio La Calle. ¡Me gusta! Salserazo que se respeta, salsero que está con la calle. 9:37 al 936-325-484. Recibo tus mensajitos y me dicen: Chinita Bella, quiero enviar un saludo muy especial de cumpleaños para mi tía Isabel Mogollón. Me dice, ella está en Trujillo, de parte de toda la familia que la quiere. Amigos, han dicho cumpleaños. Déjame cantar un pedacito. Está de cumpleaños mi amiga, por favor. Colabórame con eso. Canten todos, porque mi querida Isabel hoy bota la casa por la ventana. Isabelita de mi vida, de mi corazón, escucha con atención porque no se va a repetir.

0: Escúchame, lo estoy haciendo con cariño, amigo. No me dejen mal parado. Por lo menos canten conmigo, Isabelita. De mi vida, de mi corazón, pasa el hermoso, mujer. Celebra, baila, disfruta. Llénate de alegría. Y eso sí, pide regalo, amigo. Que no entren al cumpleaños sin el regalo. Volvamos a las buenas costumbres. Ahora dicen, no, ya no se lleva regalo. ¿No se lleva? Tú lleva nomás. No te hagas loco, lleva, suelta, suelta. Y si no, dale su dinero. Ella ya verá qué hace, qué compra, qué hace con su platita. La cosa es que la cumpleañera hoy celebra lo grande. 9:39, estamos presentando a esta hora los Calle Delivery. Hello.
1: Chinita, amiga. Muy buenos días. Te saludo Carmencita del Rico Rima.
0: No hay Carmen.
1: A ver si por favor me pones Vivir Sin Ella, del Caballero de la Salsa.
0: Amiga, ¿por qué eres así? Saben que a mí este hombre me encanta y lo piden. Sigan pidiéndolo porque eso le gusta a la China. Solo Calle Delivery en este jueves, segundo día de este mes de julio. Recién empieza julio y nosotros estamos pero disfrutones al máximo, porque julio también le pertenece a Radio La Calle. Caminar.

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1: Buenos días, Chinita hermosa, buenos días. Te saluda David Fuentes con tanto respeto y cariño. Mi calle Delivery es apago la luz con Ildemaro. Gracias, Chinita. La calle me gusta.

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0: Aquí todas somos buenas.
1: ¡Qué rico!
0: ¡Claro, mis amigos! Buenas mujeres, búscate una buena mujer, amigo, para que te quiera, para que te ame, para que te respete. No me estés pensando solo en bandidas, amigo, por favor. Corrígete, ajuíciate. 9 de la mañana con 55 minutos. Vamos finalizando no solamente esta hora de programa, sino también los Calle Delivery y también esta última hora.
2: No.
0: Amigo, tranquilo, porque llega en instantes nada más nuestro querido DJ Pancho para quedarse contigo y regalarte lo mejor de la salsita a través de Radio La Calle Me Gusta. Ahora sí, señoras y señores, tenemos el 936-325-484 libre para que pidas tu Calle Delivery. ¡Helloucito!
3: Anita, buenos días. Amigo, mi Calle Delivery es Caradura de David Pavón.
0: ¡Eso! Con esa canción entonces despedimos el programa, despedimos los Calle Delivery. ¡Elizabeth Uchina!
2: ¡Mi China!
0: Te dice hasta mañana. Nos reencontramos 6 en punto de la mañana. ¡Despiértate temprano! ¡Despiértate temprano! Y lo haces con alegría, lo haces con felicidad, lo haces con buena salsa, lo haces con Radio La Calle Me Gusta. ¡Chaucito!

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0: 10 de la mañana, 10 minutos. ¡Buenos días! ¡Buenos días, buenos días, buenos días, buenos días! ¡Jueves 2 de julio! ¡Jueves 2 de julio! Aquí estamos, llegamos para acompañarte. Ya tú sabes quién soy yo ya. Este caramelo, el que le falta a tu piñata. Este caramelito, sabor a chocolate. Este chocolate con su... Ya, ¿por qué te reías? Con su manilla. Ya, ¿qué importa? Pero lo importante es que te la pases bien y que te haga reír este caramelo. Mira, esta salsa la he venido escuchando rumbo a la radio. La puse a todo volumen en la Costa Verde. Pero últimamente no sé qué me está pasando. No sé si a pesar del tiempo. Mira, un favor, vamos a hacer algo, arrancando el programa nada más. Llegamos a las 100 caritas felices y la pongo completita.
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0: Señora, ¿cómo está? Buenos días. Mi hermano, amigo del volante, taxista, mototaxista, ¿cómo estamos? Buenos días.
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0: Mira, 100 caritas felices. ¿Ah?

Kevin Seco y Clever. Un fuerte abrazo para toda la gente. Mira, yo estoy preocupado. He pedido 100 caritas felices para ponerla ahorita, mano. Ya para yo callarme la boca y ustedes escuchen buena Sánchez, nada más. Pero creo que no pasa nada, mano. A ver, cuenta, mano. Uy, no hay nada, pa. Uy, estamos bajo, cabrón. Estamos bajo. Papi, a ver, sorpréndeme con otra. Vamos a ir calentando la vaina.

con esa del gran combo Amor Brutal, la rompiste, hermano. Bienvenido, buenos días. Uy, papi, papi, ya está, para todo, para un ratito, chicos, de DLG. Un ratito ya más adelante soltaremos algo de DLG. Esta canción, papi. A ver, a ver, a ver. Al toque, a... A reportarse. A ver, a ver, cuenta, cuenta, a ver. Cuenta como si fuera este. Los votos ya, tú sabes. ¡Boca de urna! ¡Uy, ya está, papi! Volumen arriba, familia salchera que hubo, pues.

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2 de julio, aquí estamos en vivo y en directo a través de la calle Me Gusta, la radio que sabe de salsa. ¿Por qué te gusta? Porque sabe de salsa. Cuando vaya la encuestadora...

a tocar la puerta, señora. ¿Quién es? ¡Me estoy bañando! Amigo, para una encuesta. Ya, a ver, amigo, ¿qué radio escucha? Ay, pero no te escucho muy bien. ¿Qué no escucha la radio? La calle, pe. Mira, no sé por qué estos últimos días ando así como que no sé si me estoy enamorando, pero ando escuchando así canciones, pero que llegan al bow. Salsas así, pero así que cuando tú la escuchas, se te escarapela, se te pone la piel de gallina. A ver, mira, esta es una salsita que yo les quería compartir. Dije, hoy voy a hablar con mi gente, con mi familia salsera. A ver. Señora, ¿cómo está? Buenos días. Señor, ¿cómo está? Amigo del volante, flaquito.

Recién estamos calentando la olla. Pancho, ¿todo bien? Por aquí, si te pones después de hacer el amor de Lalo Rodríguez, sería un boom. A ver, ponte otra, papi. A ver, sorpréndeme. La voy a buscar, mi rey. A ver, sorpréndeme. Oye, puede decir su salsita sensual mañanera, ¿no? Un mañanero sensualón, pues.

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0: ¿Aló? Hola, bebé, ¿qué hubo? ¡Ah! Papi Pancho, me ponen acá. Pancho, me la estás poniendo arriba. Me estás haciendo dar una de 100. Me hace acordar cuando conquisté a mi esposa, Panchito. Maestro, para eso estamos aquí. Para arrancar sonrisa. Porque dicen que recordar es volver a vivir, ¿no? Papi, a ver, sorpréndeme. A la gente está esperando algo bueno. Ponme tu nombre que te voy a saludar. ¡Uy, qué buena salsa, papi!
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0: Buenos días, Perú, ¿cómo estamos?
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0: ya se reporta Villa y Pancho, buenos días.
1: Loco,
0: Guioncito González.

Tito González me dice Pancho. El Chimpún Callao, Javicho de Surquillo. Papi, escúchame, vamos a parar ahí. Vamos a decir algo, vamos a recordar. Y acá sí me tienen que ayudar, porque yo no me acuerdo, pe. Vamos. Acá sí vamos a hacer memoria. Y ustedes que son especialistas, usted señora también participe, por favor. Tú, mi brother, usted señor. Para allá nos vamos a meter a la máquina del tiempo. Para allá, para los años 90. Para los años 90. ¿Cuál era esa salsa que no podía faltar en un tono?

0: 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Hoy acabo de recibir un audio con un mensaje súper chévere. Mira, yo soy bueno para las memorias. ¿Qué estás hablando? Yo soy bueno para recordar los nombres, pero sobre todo de personas súper chéveres, personas buena vibra. Y me acaba de mandar un audio, un oyente que no se reportaba hace bastante tiempo, como lo es mi brother Coqui. ¿Qué dice Coqui? A ver, hala ahí, papi.
1: Hola, Panchito, te saluda Coqui después de tiempo. Panchito, que hoy día sea un bendecido jueves para ti.
0: Gracias,
1: después de
0: hermano.
1: Mucho tiempo me vuelvo a conectar allá a la radio, a la rica salsita.
0: Como tiene que ser, papi.
1: Gracias, Panchito, por cada palabra de aliento.
0: Gracias, papi, a ti también.
1: Déjame comentarte que hace unos días me dieron los últimos resultados y puedo decir que vencí el cáncer, Panchito.
0: ¡Ahí está!
1: Aunque los médicos me han dicho que no debo bajar la guardia.
0: ¡Ahí está,
1: pero
0: mano!
1: Siento que soy bendecido, porque después de todo lo que he pasado, al fin puedo estar tranquilo ya. Pero
0: ¡qué bendición, papi!
1: Un abrazo, Panchito. 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
0: ¡Un fuerte abrazo para ti, Coqui! Y bueno, le voy a comentar algo en lo personal, ¿ah? Como yo siempre repito, yo no me invento un personaje para caerles bien a ustedes. No somos monedita de oro para caerles bien a todo el mundo. ¡Es verdad! Te puedo gustar como no te puedo gustar y está bien. Pero yo sí suelo responderle a mis oyentes cuando me escriben al Instagram, cuando no sé cómo se consigue mi número personal. Pero

0: enfócate, porque la mente tiene poder y efectivamente, de verdad, Coqui, me acabas de dar una buena noticia y estoy alegre, celebro por ti. Y es un claro ejemplo de que tenemos que vivir bien. Y cuando digo tenemos que vivir bien, me refiero a calidad de vida, a darte un momento para ti, irte a la playa, tal vez de repente si te alcanza y tienes las posibilidades, irte de viaje a conectar con la naturaleza, es lo más chévere. Abraza a tus hijos, abraza a tu esposa. A veces nos volvemos muy rutinarios. Y disculpen si me salgo de repente un ratito, dejo mi lado chacotero, dejo mi lado de repente que ustedes esperan escuchar un Pancho que todo el rato se para riendo. Y es efectivamente, yo me paro riendo de todo, absolutamente de todo. Y de verdad, Coqui me ha puesto este mensaje, me lo ha puesto arriba, de verdad. Gloria a Dios. Y que el universo siga conspirando a tu favor, mi querido Coqui. Te dije, hermano, siempre, siempre hay que tener fe. La fe, como dijo mi tío Guto, la fe, sobrino, lo más bonito de la vida. Así que echar pa'lante contra todo pronóstico. Si de repente recibiste una noticia negativa, no te la agarres con la gente no tiene nada que ver. Por favor, hermano. Oye, me habían pedido una salsa de Eddie Santiago. A ver, ¿quién anda por ahí? Buenas tardes, hola, hola.
1: Mira, me hace recordar a mi esposa de Eddie Santiago, como tu amante. Soy Oscar Campos.
0: Un fuerte abrazo para ti, Oscar Campos. Oye, búscate esa canción, en un ratito más la ponemos. Papi, búscate todo, ¿ah? Un favor, mándame un audio al WhatsApp, anota, al

0: Para ti no podía faltar en un tono, ¿ah? Para hoy jueves 2 de julio, ¿quién más anda por ahí? Hello, buenos días.
1: Poder, efectivamente, de verdad, Conky, me acabas de dar una buena noticia y estoy alegre, hoy, y celebro por ti.
0: ¿Quién es, ah?
1: Y es un claro ejemplo de que tener...
0: Ah, recién está grabando. Ok. Dale. No pasa nada, papi, tranquilo. Ay, ¿quién anda por allá? Buenos días.
2: Panchito, te saludo, Omar. Panchito, hagámoslo de Santiago. Una segunda cita, Panchito. Una segunda cita. La bailé tres veces esta salsita.
0: ¡Ay! Papi, la tienes a la mano y hagámoslo, por favor. Búscale, papi, para ponerle. Omar Arias. Siempre se reporta, a ver qué dice Coqui.
3: Coqui de San Juan.
0: El otro Coqui.
3: Panchito, gracias por ese saludo, Panchito. Bien, mi santo, Panchito. Cantando, Panchito. Y la puse que el año 90 mi tío Oscar de León.
0: Oscar de León.
3: Sabroso, mi tío Oscar de León. Ya, Panchito, vaya, saludo, Panchito. Te quiero mucho, Panchito, gracias. No la veces, Panchito.
0: ay, ese no la veces de mi causa, mi hermano. Oye, hablando de onomástico, un fuerte abrazo para ti, Jorge. El otro Coqui, los dos Coquis se han reportado el día de hoy, ¿eh? Fuerte abrazo para ti, mi rey. Que papá Dios te bendiga en este día. Echa pa'lante, pa' atrás ni pa' tomar impulso. Pero también hay que mencionar que hoy, 2 de julio, Estadio Onomástico, tenemos cumpleaños al cero, ¿eh? ¿Quién está? Cumpleaños salsero. A ver, yo estoy completamente seguro que lo conoces por esta canción. ¡Más salsa de pescado, papi! ¿Por qué?

La gente quiere, papi. ¡Uy, Pancho! Una salsa que se la dediqué a mi esposa. Ya llevo 30 años de cansado. Espérate. ¿De casado o de cansado? No, de casado. Eddie Santiago, mía, Pancho, y la tiene por ahí. Suéltala, que estoy con mi esposa en el auto yendo al mercado.

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ay, ay, juergues, aquí estamos. Oye, estoy complaciendo, ¿ah? Estamos complaciendo. Oye, cómo han cambiado los tiempos. A ver, por acá me ponen DJ Pancho. Mira, era infaltable en los noventas. Era infaltable no escuchar a la leyenda Héctor Lavoe. Era un clásico de clásicos. Te digo que en ese momento, en esos tiempos, las polladas, los tonos, eran más tranquilo a lo de ahora, que todo, siempre en todo tono, siempre pasa bronca. Es verdad eso, ¿ah? ¿Cómo han cambiado, ah? Pancho, en los noventas, con 100 mangos me sentía millonario. Ah, pero hoy por hoy a 100 mangos parecen 10 soles, ¿ah? No te alcanza, pero ni para. Claro, papi. A ver, por acá, Pancho, ¿cómo estás? Pancho, mira, te voy a contar algo. En los 90, yo estaba en la Escuela Militar de Chorrillos. Y una canción que me trae recuerdos hasta el día de hoy, porque por chamba me fui a trabajar a Pucallpa, es la de Amores Como el Nuestro, de Jerry Rivera. Tenía mi enamoradita, me mandaron de comisión para Pucallpa. Esa canción en ese momento estaba, pero era su furor. Estaba de moda esa salsa de Jerry Rivera. Amores Como el Nuestro. Uy, Amores Como el Nuestro, que daña muy poco. Ya le perdí el rastro a esa chica. Ya tengo. ¿Cuánto? 17 años de casado. No vayas a decir mi nombre porque me quema, Pancho. Tengo mi esposa. Estamos escuchando en la casa mientras hacemos limpieza. No, tranquilo, papi. Somos la calle.

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0: Panchito, buenos días, acá en Negrito del Sabor. Panchito, recordándome, Panchito de los 90, la salsa de los 90, Panchito, te cuento, pues. Escucha, éramos como Cirilo y María Joaquina, mi primera novia, pero blanquita, pues. Panchito, escucha, y cómo no recordar cuando la sacaba a bailar esa música de Nietzsche, la entrega. Su qué rico, Panchito, pegadito, hablándole en el oído. Y me salió mi chape, Panchito, me salió mi chape ese día. Qué buena, Radio La Calle me gusta.
1: Claro, papi, búscate por ahí la entrega, por favor, para ponerle un poquito. Una pregunta, familia salsera, a esta hora. ¿Qué es lo que más recuerdan ustedes en los 90? Al WhatsApp, al 936-325-484. Tal vez de repente alguna serie podría ser. Ahorita que acaba de mencionar Viva los Niños, pero antes llevaba otro nombre. ¿Se acuerdan de Viva los Niños? Eso eran series, Pepa. Claro. A participar, familia salsera, voy a ir soltando más audios de WhatsApp. Un fuerte abrazo para ti, Negrito del Sabor. Pancho, mira, estoy chambeando, pero la salsa de los 90 que más me trae recuerdo es la de Oscar de León. Irimo, la mejor salsa para bailar. ¿Qué dice Davidito Fuentes? Hello.
2: Buenos días, Pancho.
1: Papi, ¿qué fue?
2: La musiquita que hace recordar. Me enamoré y tuve dos lindas hijas.
1: A ver.
2: Me olvidaron. Del amo y señor de la salsa, Willy González. La calle me gusta.
1: Gracias, papi, por estar ahí. Me olvidan. Buena salsa, Yoncito, mi causa, Limoncito, te saludé. ¿Qué dice Calito Cabrera? A ver, ¿qué dice Calito?
3: Panchito, mi hermano, que hoy ya tenemos un excelente jueves.
1: Gracias, hermano.
3: Con la bendición de Dios.
1: ¿Qué fue?
3: Cuídate mucho.
1: Igual para ti, hermano.
3: Tú sabes, alégranos el día con tantos problemas que uno tiene. Salsita, salsita de la buena, salsita de la pura. Salsita anticucha, mi hermano. Un abrazo, de parte Calito Cabrera de San Gabriel.
1: El terror.
3: Bendecido jueves.
1: Fuerte abrazo para ti, Calito Cabrera. ¡Ay, bravo de bravo! Mira, yo los admiro a mis amigos del volante, porque ellos, independientemente de trabajar en la cañita, cumplen un rol importante, papi. Porque siempre sube alguien. Bueno, yo también he sido taxista y colectivero en su momento. Claro, pe, papi, uno tiene que buscarse las pegas. Claro. Uno tiene que guerrear ahí, correrse de lado. Hoy, por ahí leí. ¿Será verdad? Dice que van a eliminar el ATU. Todos prometen. Todos prometen. Y a la hora de la hora uno está renegando. No, vamos a eliminar el ATU. Claro, oye, pero es verdad que nuestros amigos del volante, y aquí si no me van a dejar mentira, siempre sube una flaquita, un brother que está pasando, un señor, una señora, que está pasando una situación complicada y haces la chamba de psicólogo, pe. Y no me vas a decir que no. ¡Sí! Porque son esas historias que mientras van llegando al destino, o el... Mira, aquí hay de dos, ¿ah? O tú al volante inicias la conversación, o la señora... La flaquita que estás trasladando te pregunta: ay, amigo, no sabes lo que me ha pasado. ¿Qué te ha pasado? ¡Oh, no estoy llamando! Vengo. Voy a sacar un audio. No llame, no voy a contestar.
4: Buenos días, Panchito, espero que estés bien. Aquí desde México, la Ciudad de México, en el Tlahualcóyotl, te saluda Irving.
1: ¡Órale,
4: pues yo mano! Recuerdo que en los 90, yo la verdad, iba a la primaria. Yo apenas tenía como... La verdad ni me acuerdo, como 7, 8 años, no me acuerdo, la verdad. Pero yo me acuerdo que en ese tiempo estaba la música Eurodanza, todo lo que da aquí en México. Y pues que mis papás nunca me llevaron a un parque que se llamaba Reino Aventura, que hoy es un parque temático que se llama Six Flags. Ajá. Pero bueno, eso es lo que recuerdo de los 90. Espero que estés bien. Saludos a Perú. Que viva la calle. Me gusta.
1: Oye, papi, somos internacionales, pe. Somos internacionales, chavo. ¡Órale, chavo! ¡Fuerte abrazo para ti! ¡Hasta México, chavo! ¡Somos internacionales, güey! ¡Gracias por participar! ¡Hasta en México nos escuchan, papá! ¡Ay, un fuerte abrazo para toda la gente que está conectada a través de lacalle.com.pe! Papi, vámonos para México, güey. ¡Claro, un ratito nomás, a pasear! Hicimos un nuevo amigo ya, un nuevo oyente. ¡Vámonos, vámonos, vámonos! ¡Alista las maletas!

0: allá, de allá para aquí, más allá, Villesprilla, Avenida Néstor Gambetta, estamos en todos lados, papi, rompiendo, en sintonía, con la buena salsa que usted quiere escuchar, señor, señora. Nos acercamos a las 12 del mediodía y habíamos realizado una pregunta. Puedes participar enviándome un audio al 936-325-484. ¿Qué es lo que usted más recuerda de los 90? ¿Qué es lo que le gustaría que retorne, que regrese? Eso de antaño, que hoy por hoy ya nadie, absolutamente nadie se acuerda. ¿Quién anda por ahí? Buenas tardes.
1: Panchito, buenos días.
0: Papi, ¿cómo estamos?
1: ¿Qué más recuerda los 90?
0: Ajá.
1: Pues el gran estelar de la Estrella del Hogar.
0: ¡Oh!
1: ¿Cómo olvidar esos tonazos?
0: Un clásico.
1: Y más
0: era
1: aún
0: un clásico,
1: en el año 93,
0: ajá,
1: cuando fui a ver al gran Oscar de León en vivo, ahí, frente con él. Un gran recuerdo, mi hermano, de verdad que sí. Saludos, Panchito, que tengas un excelente día. Un fuerte abrazo.
0: Un fuerte abrazo para ti, mi rey. Gracias por participar. Gracias por estar ahí pendiente de la calle, participando, enviando tu audio. Mira, yo recuerdo. Bueno, hoy por hoy, bueno, siguen dando novelas en los canales de televisión de señal abierta. Pero era un clásico cuando yo era chivolo reunirse tu hermana, tu hermano, tu primo, tu amiguito del barrio y sentarse a ver El Chavo del Ocho. Claro, papi, ¿quién más anda por allá? Hola, buenos
2: Panchito,
0: días.
2: Muy buenos días.
0: Hello, mi chavo.
2: Reportando sintonía, Rubén Barranco.
0: Rubéncito Barranco.
2: Desde Chiclayo.
0: Dímelo, papi.
2: Ay, aquí, orgulloso de ser colectivero en el Perú.
0: Ay, ay, ay, somos
2: dos. Me encanta el trabajo de taxista, de colectivo.
0: Ay, ay, ay.
2: Que viva Perú. Bendiciones para todos.
0: Oye, un fuerte abrazo para toda la comunidad de venezolanos que siempre se reportan. Estamos con ustedes en esta situación, no están solos. Un fuerte abrazo para todos ustedes. ¿Quién más anda por ahí? A ver, ¿quién anda por ahí?
3: Buenas, mi hermano. Para que le mande un fuerte abrazo y una palabra de aliento a nuestro pueblo de Venezuela, hermano.
0: ¿Está, papi?
3: Ahí están pasando por un momento demasiado difícil.
0: Mi chamo, tengo fe que las cosas buenas ya se acercan, tranquilo. La unión hace la fuerza. Estamos con ustedes, papi. A echar para adelante, a echar para adelante.
4: Un saludo para mi amigo Panchito, el locutor más top de la radio La
0: gracias,
4: Calle.
0: Papi, gracias.
4: Quique, Chile, Thompson, Jim Solís por acá.
0: Justo
4: y un saludo también para mi gente de Okayama, Guaral.
0: Fuerte abrazo
4: a la
0: para la gente
4: Guaral. Más linda de allá.
0: Fuerte abrazo para ustedes.
4: Panchito, póntate un tema, un jambú de la ciudad Ponceña.
0: Hola.
4: A ver si. Para recordar esos viejos tiempos. Un saludo, Panchito, Panchito. Saludos desde Chile, Iquique.
0: Chile, po. Justo en este, un fuerte abrazo para toda la gente, los peruanos que radican en Chile. Oye, a esta hora de la mañana justo se me había escapado un venado de un rebaño. Lo había estado buscando y ya lo encontré ya. Justo había estado buscando un venado y apareció. Sí, un venado que dé información deportiva.

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0: espera, espera. Está riquito. A ver, a ver. Ay, a mi querido Albertito llegó. A ver. Le dicen chocolate sublime, ¿no? Ah, usted sabe lo otro porque es por el maní, ¿no? Un chascarrillo, una bromita, ¿no? Mi querido Albertito, antes de darle punto de partida a tu presentación, hermano, ¿cómo estás? ¿Qué ha sido de tu vida? ¿Por qué tan tarde por aquí en la cabina? ¿Qué ha pasado? Cuéntamelo todo.
1: ¿Cómo estás, Panchito? Buenas tardes para toda la gente. No, por supuesto, siempre atento a todo lo mundial, en reuniones, por supuesto, avanzando con la chamba, en las publicaciones, por ahí de repente sacaron algo de contenido, sacar algo de información. Hoy día hay bastantes cosas por hacer. Hoy estamos jueves, entrando ya el fin de semana, por supuesto,
0: relajado. ¿Qué plan es,
1: No, tranquilo en casa, pero haciendo ahí algo productivo, ¿no?
0: Vamos a parar toda esta mañana. Mira, él al aire y lo único que tiene. Él al aire quiere quedar bien tranquilo. No, tranquilo, bueno, sí, tranquilo. No, cuéntale, acá este programa fluye, mano, así como cuando tú le invitas a salir esa flaquita. Así fluye acá el programa. Justo estamos conversando aquí con los oyentes, con la familia Salsera, mi querido Albertito, antes de empezar tu programa. Este microprograma, Fútbol con Calle, ¿qué es lo que más recuerda de los noventas? ¿O qué es lo que más recuerdas de Chibolo en todo caso, no? Porque tú en los 90 recién estabas de...
1: No, yo estaba de...
0: Estaba bebito.
1: Estaba bebito.
0: Eras un bebito. No. ¿Qué es lo que más recuerdas de tu chibolada, mi querido Albertito?
1: No, la música, el rock peruano de los 90, por ejemplo. De repente, quizá también las fiestas infantiles. De repente, el junte. Era muy cotidiano para muchos de mi edad, por ejemplo, ver las novelas con su mamá, por ejemplo.
0: Claro, ¿te acuerdas de La Usurpadora?
1: La Usurpadora.
0: Esas novelas infaltables, a las 4 de la tarde en el Canal 4.
1: Sí, me acuerdo.
0: La Usurpadora, claro. 4 de la tarde. Después había otra novela. Mira, yo sí, hasta el día de hoy novelero, por mi vieja, soy novelero.
1: ¿Tú eres novelero?
0: Sí, Pasión de Gavilanes.
1: Pasión de Gavilanes.
0: ¿Te acuerdas de Pasión de Gavilanes?
1: Claro, obvio.
0: Con los hermanos Reyes.
1: Con Juan Reyes, puede ser.
0: Reyes, ¿no? ¿Te acuerdas?
1: Después hay otra novela que también, bueno, fue un poquito más antes, pero se llamaba La Madrastra.
0: ¡Ah, también!
1: Claro, donde, bueno, era más de noche ya. Después habían varias novelas. O sea, los chibolos sí han sido bien noveleros, ¿sabes? Y eso es algo que viene desde los 90, viene algo desde, bueno, hace ya mucho tiempo, pero tú has sido bien novelero, ¿no?
0: Claro, La mujer en el espejo también, claro. ¿Se acuerdan? A ver, ceñito, mientras va cocinando ahí, ¿se acuerda usted de la novela? Claro, para que participe mis oyentes, ¿no? Mi querido Albertito, ya hemos metido nuestro recuteco. Ahora sí vamos de manera oficial con tu presentación de Fútbol con Calle.
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0: Ahora sí, Albertito, desájnanos de información deportiva.
1: Y hablando de novelas, se está viviendo una gran novela, una gran historia en esta Copa del Mundo. Por supuesto, quizá para muchos, la mejor Copa del Mundo en lo que ha sido en esta breve historia de los mundiales. Hoy, por ejemplo, Pancho, vamos a tener varios partidos. Hoy juega España contra Austria, partidazo a las 2 de la tarde. España que está obligada, Pancho, a clasificarse a los octavos de final por muchas cosas. Ustedes, muchachos, ya saben cómo juega España con Lamine Yamal, con Pedri, con Rodri. Pero lo más importante para España y lo más palte incluso es que desde hace 16 años España no puede superar una llave de eliminación directa.
0: No.
1: Desde hace 16 años España se queda en fase de grupos o se queda en octavo de final. Pasó lo mismo en Brasil 2014, pasó lo mismo en Rusia 2018, pasó lo mismo en Qatar 2022. España no podía avanzar a la siguiente fase desde hace 16 años. Entonces España está hoy obligada a poder clasificarse a la siguiente fase y tendría que derrotar a Austria. El partido va España-Austria, 2 de la tarde.
0: ¿En un ratito ya?
1: En un ratito nomás, son 12 y cuarto, en un ratito.
0: Le voy a meter su apuesta. ¿A quién me recomienda? ¿Tú que eres el especialista?
1: Hay que meterle ahí un par de monedas. Yo creería que, bueno, como va a estar Lamine Yamal, Pedri, Rodri, yo creería que España tranquilamente, si es que no tiene ningún problema, pero España tiene muchas complicaciones defensivas que, bueno, ojalá no se pueda ver reflejado en este partido, ¿no? España-Austria, 2 de la tarde, partidazo, por cierto, toda la info aquí en Radio La Calle. En un ratito nomás, Pancho, después nos vamos a almorzar, nos vamos por un pollo a la brasa, a comer algo y a ver ver el partido, por supuesto.
3: ¿Qué parte del pollo te gusta?
1: No, no, el pecho, claro.
3: Ah, tiene que ser un pecho.
1: Un buen pecho peruano.
3: Ay, claro. De pollo peruano, ah,
1: por favor.
3: Mi querido Albertito, entonces me recomiendas hacer mi apuesta por España.
1: Yo creería que España tranquilamente tendría que avanzar en esta fase.
3: Oye, pero en este mundial ha pasado de todo.
1: En este mundial ha pasado absolutamente de todo. Ha pasado mil cosas, ha pasado sorpresas, ha tenido varias complicaciones, pero eso es lo emocionante de este mundial, ¿no? España-Austria, 2 de la tarde. Y después, ya a las 6, partidazo el de hoy, porque juega Cristiano Ronaldo contra Luka Modric. Cristiano Ronaldo, Portugal contra Croacia, 6 de la tarde.
3: Hoy día también.
1: Partidazo hoy a las 6 de la tarde, partidazo. Cuando la gente ya está saliendo de la chamba, cuando la gente está ya un poco más tranquila con todo lo que ha sido la jornada laboral de hoy, saliendo de la chamba, un poco complicado. 6 de la tarde el partido. Portugal contra Croacia, partidazo, en lo que podría ser quizá el último baile de Cristiano Ronaldo, la última aparición de Luka Modric en un mundial. Uno de ellos se despide de la Copa del Mundo, partidazo hoy, Portugal-Croacia, 6 de la tarde. Portugal está obligada a clasificarse a la siguiente fase. Lo mismo también Croacia, porque en los últimos mundiales sigue siendo protagonista en lo que ha sido la historia de la Copa del Mundo. Portugal-Croacia, 6 de la tarde.
3: Albertito, no te has apurado, ¿no, hermano? No te has apurado.
1: Aquí tenemos tiempo de sobra.
3: Por favor, regresamos con la segunda parte de Fútbol con Calle. Retornamos, señora. Señito, cuéntame cuál era esa novelita. Al WhatsApp, al 936-325-484. Retornamos con la parte número 2 de Fútbol con Calle. Esto está sabroso, ¿ah? ¿Eh?

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0: me encanta porque la interna con mi gran amigo Albertito se ha vuelto mi partner. Claro, pe. Porque hacemos la cosa bien, mi partner. Mi querido Alberto, me estabas comentando que el día de mañana tienes un compromiso. ¿Vas a estar dónde? Cuéntamelo todo, ¿eh?
1: Sí, Pancho, mañana vamos a estar en la calle de las Pizzas en Miraflores para poder presenciar el partido entre Argentina y la Cabo Verde. Partidazo, por cierto, Argentina obligado a poder clasificarse, pero dentro de todo lo que se genera esto es que Cabo Verde, con Bocinha, que ha hecho historia. Y eso es lo muy importante del Mundial, ¿no? Porque le ha dado vitrina a muchos jugadores que prácticamente no lo conocían en el mundo. Bocinha es un arquero, pero a la misma vez en su país es profesor. Entonces,
0: profesor de vóley, creo, ¿no?
1: Profesor de vóley. Tiene la gran oportunidad de que, para desarrollarse en este partido, de que la gente lo siga mirando, de que la gente lo siga apreciando.
0: Exposición.
1: De que claramente la exposición se le pueda dar, ¿no? Finalmente, partido Argentina contra Cabo Verde a las 5 de la tarde mañana. Argentina claramente que está obligado a clasificarse, pero sería algo histórico, sería una hazaña, sería algo realmente emocionante ver de que si es que Cabo Verde podría darse ese batacazo, ¿no? De que se pueda clasificar. Mañana vamos a estar en la calle de las Pizzas en Miraflores.
0: Atención,
1: con toda la gentita, por supuesto, de poder tener un poco esa conexión con la gente, de poder tener un poco la cobertura de lo que será el partido Argentina-Cabo Verde mañana a las 5 de la tarde. Partido importante para Argentina, teniendo en cuenta que juega Messi, y vamos a ver si es que anota un gol, ya tendría, si es que hace el gol, 20 goles en los mundiales, y es una cifra astronómica para un argentino y por supuesto para lo que es la historia en las Copas del Mundo.
0: Mi querido Albertito, entonces mañana tenemos fútbol con calle, hay que repetir a la gente, a los seguidores, atención familia salsera, porque mañana Albertito va a estar ahí contándonos todo lo que será el Cabo Verde Argentina. Oye, la gente está esperando bastante este partido, ¿eh? Déjame decirte, porque hay bastante expectativa.
1: Es cierto, es cierto. La gente está esperando bastante por Argentina, pero también por ver cómo juega Cabo Verde y la historia que significa Cabo Verde, que es un país que recién ha clasificado esta Copa del Mundo, que recién es su primera vez en un Mundial, y en la forma en cómo ha estado llegando, en la forma en cómo ha disputado esta Copa del Mundo. Importante, por cierto, no solamente desde el juego como tal, el fútbol, sino desde su historia como persona, como de repente como selección, de repente en lo que algo se desconoce. Claramente Cabo Verde va a generar mucha expectativa en esta Copa del Mundo.
0: Ay, ay, ay, mira, yo creo que podría dar la sorpresa a Cabo Verde, ¿ah?
1: ¿Tú te imaginas que elimine Cabo Verde a Argentina? ¿Tú crees lo que significaría eso para el mundo? Hacemos una apuesta.
0: Hacemos una apuesta.
1: Habla, tú dirás.
0: Mira, yo voy a Cabo Verde, ¿ah?
1: Ya,
0: voy a Cabo Verde.
1: Ya. Yo le voy a Argentina,
0: claro. Un cevichito. Yo le voy a Cabo Verde.
1: Un ceviche, un par de chelas y
0: claro,
1: y
0: como tiene que ser, papi, ya tú sabes. Yo le tengo bastante fe a Cabo Verde porque, oye, son grandazos, los amo, mano.
1: ¿Tú te imaginas, Dios mío,
0: lo elimina?
1: Que
0: y ha pasado hace poco con Alemania y Holanda, no tan...
1: Claro, obvio, claro. Y bueno, que lo que haya pasado con Paraguay, que le eliminó a Alemania, y después Marruecos, que eliminó a Holanda, y el partido de ayer, por supuesto, que entre Inglaterra contra República del Congo, hasta el minuto 76, que Harry Kane vuelve a anotar. Entonces, es un partido muy emocionante. Son selecciones que no han tenido mucha expectativa desde lo previo, antes del Mundial, pero una vez que empezó la Copa del Mundo, ya claramente la gente ha tenido más emoción sobre ellos. Cabo Verde, desde aquí, por supuesto, todas las emociones para lo que podría ser este partido, ¿no? Partidazo, ¿eh? Argentina-Cabo Verde, si es que Cabo Verde clasifica, Dios mío, lo que realmente sería algo astronómico, algo súper, súper, súper histórico.
0: Por favor, mi querido Albertito.
1: 5 de la tarde mañana.
0: 5 de la tarde, mañana viernes. 5
1: de la tarde, mañana viernes.
0: No lo pierdo, mañana va a mi.
1: Mira, mañana si Argentina gana, un rico asado argentino, la carne argentina.
0: La carne argentina,
1: La mina, boludo.
0: Claro.
1: Por favor.
0: Oye, hablando de carne, hoy mi bicho. ¿Cómo está Cristiano Ronaldo en el Mundial, mi querido Albertito?
1: Hoy día Cristiano Ronaldo juega con Portugal, con su selección, ante Croacia a las 6 de la tarde. Hoy día juega Cristiano Ronaldo.
0: Croacia. ¿Qué sería que Croacia también lo deje fuera del Mundial?
1: ¿Qué sería? Pero Croacia ha tenido buen desenvolvimiento en las Copas del Mundo. Ha sido tercer lugar. Bueno, Portugal, que tiene la obligación de clasificarse a la siguiente fase, teniendo en cuenta que tiene a Cristiano Ronaldo, tiene a bastantes jugadores, bueno, tiene la intención de poder hacerlo. El partido va a las 6 de la tarde, lo que sería quizá probablemente el último mundial de Cristiano Ronaldo si es que no clasifica, o el último mundial de Luka Modric si es que no pasa a la siguiente fase, ¿no? Entre Luka Modric y Cristiano Ronaldo sería quizá tal vez su última aparición en el equipo que no clasifica en una Copa del Mundo. El partido arranca a las 6 de la tarde. Toda la info, por supuesto, Pancho, aquí en Fútbol con Calle. Y a las 10 de la noche, Suiza contra Argelia. Partido por supuesto que podría ser histórico si es que Argelia, equipo africano, clasifica a la siguiente fase.
0: Mi querido Albertito, muchas gracias. ¿En qué horario se escucha la gente Fútbol con Calle?
1: Fútbol con Calle todos los días, de lunes a viernes a las 7 de la mañana, a las 6 de la tarde, con toda la info aquí del Mundial, con todas las interacciones, por supuesto, con esta conexión con la gente, que mañana vamos a estar en el partido entre Argentina contra Cabo Verde y Miraflores, cubriendo un poco lo que será este partido y ver, por supuesto, cómo juega Cabo Verde con Bosiña y Messi con su Argentina. Mañana 5 de la tarde, Fútbol con Calle, con la interacción con la gente.
0: Muchas gracias, mi querido Albertito. Gracias por todo.
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de repartir el menú salsero acompañado de tu salsa favorita en esta última hora hasta las 2 de la tarde. Ya me han estado pidiendo, me han estado reclamando, me han estado pidiendo salsita. Pancho, el día de hoy voy a comer un arroz con marisco, pero sírvemelo con algo de los Titanes de Colombia. A ver, por acá, 936-325-484. Hola, DJ Pancho, Radio La Calle, la única radio que sabe de salsa. Hoy, tallarines rojo con pollo, con su maracuyá para bajarla, pero se caería bien si me pones con algo de Mar Anthony. A ver, por acá, DJ Pancho, ¿cómo estás? Buenas tardes. Última hora, hora de la bajada, hora del menú, pero yo te sigo, papi. Gracias, hermano. A donde vaya, siempre con mi radio a la calle me gusta y mis audífonos. Más salsa que pescado, salsero neto, Pe Pancho, ya tú sabes. Hoy un fuerte abrazo para ti, Mario, gracias. A ver, por acá, DJ Pancho, en plena cocina, te escuchamos en un restaurante aquí en el Callao, Las Delicias de Mari. Me acaban de mandar un video, un fuerte abrazo para toda esa familia salsera, gracias. Que la comida les quede delicioso. Preparando un rico ceviche, Pancho, pero caería bien con una salsita de Pedro Conga. A reportarse, familia salsera, al WhatsApp de la calle, al 936-325-484, porque en esta última hora, hora donde muchos hacen la pausa para el rico bitute, para la rica bajada, para el rico almuerzo, nosotros despachamos el almuerzo en compañía de la buena salsa de la calle. Sale un arroz con pollo.

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0: los días han pasado rápido, yo. Ya me olvidé, ya que vi era ayer, ya. Papi. Ay, tiene que ir a hacerle unos ricos payares. Oye, qué rico unos payares a esta hora escuchando buena salsa, lo máximo. ¿Qué dice mi querido Henry el Canario? A ver, buenas tardes.
1: Panchito, un cevichito con su salsita veraniega. Ya no, ya. Aquí Henry el Canario reportándose, mi hermano. Ni bien me pongo en contacto con la radio, yo soy Radio La Calle, fiel seguidor de la salsa, mi hermano. Porque Radio La Calle me gusta, porque tiene más salsa que pesca.
0: Somos la radio que sabe de salsa, reportarse familia salsera. Hora del almuerzo, pero ¿con qué salsita te gustaría degustar ese almuerzo de hoy, Juergues? ¿Quién anda por ahí? Buenas tardes.
2: Buenas tardes, mi Panchito.
0: Hola.
2: Hoy día jueves. El almuerzo estuvo delicioso, mi hermano. Un arroz con sus payares y su rico, pavita guisada. Hoy es jueves de pavita. Y esto lo acompañamos con una salsita de Oscar de León.
0: Hoy me hacen antojar.
2: Un detalle. La calle me gusta, mi hermano. Sabroso. Un besito para ti, mi Pancho. ¡Mua! 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La radio que sí sabe de salsa.
0: La radio que sí sabe de salsa, papi. ¿Qué más anda por ahí?
3: Pancho, bebé, ¿cómo estás?
0: Este me da miedo.
3: Ahora, un ceviche de pollo a la chiclayana. Con su chicha morada. Y para bajarla, Irimo de Oscar de León. Te espero, Chipi.
0: No, estoy ya sabía, ya. Yo cuando Mayri, ¿cómo me manda audio? Tengo que respirar. Ajustar todo. Es peligroso. Somos La Calle, la radio que sabe de salsa en la encuesta.

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0: Jueves 2 de julio, Lunita ya se encuentra con nosotros por aquí en la cabina de la calle. Lunita, mi querida Lunita, en este preciso momento tengo que preguntarte si ya almorzaste. Me preocupo por mis compañeros. Yo
1: ya almorcé, mi querido Panchiviris. Buenas tardes a toda la gentita salsera. He comido nuevamente higadito de res.
0: Uy, qué rico.
1: Con arrocito.
0: Estás full hígado. Estás a dieta. Estás a dieta, mi querida Lunita, porque veo que traes aquí a la radio tu pomo de agua. Estás conservando la línea.
1: Así es. Estoy un poquito muchizapa, pero estoy bajando ya.
0: Oye, nos vamos, Lunita. Te encargo la nave. Se quedan con Luna. De 2 a 6, ¿no, Lunita?
1: De 2 a 6 o clock full salsa de la buena.
0: Ay, ay, ay. Muchas gracias. Mi nombre es DJ Pancho. Conmigo será hasta mañana, si papá Dios lo permite.

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vivo, amor mío, no te vayas. Hola, hola, hola, hola. ¿Qué tal, mi gente salsera que se reporta a esta hora de la tarde? ¡Mua! Besitos para ti. ¡Mua! ¿En dónde te gusta el besito? ¿En la frente? ¡Mua! ¿En la nariz? ¡Mua! ¿En el cachete? ¡Mua! ¿En...? Ya, ahí nomás, ahí nomás.

rico he almorzado. ¿Y tú, ya comiste? Ah, todavía no comes. Cuidado con la gastritis, ¿eh? Tienes que cuidar tu salud, mano. Mira, si todavía te falta para llegar a casita y almorzar y no quieres gastar, eres duro, pues. ¿Quieres esperar a llegar a tu casa para comer rico y sabroso? Al menos cómete platanito, pues. Cómete una frutita y no aguantes el hambre, ¿ah? Cuídate bastante, ¿ah? Te lo dice tu amiga Luna Lunera, que ya estoy acá apoderándome de la nave de Radio La Calle para soltarte toda la salsa que te gusta, que te va a poner a bailar. Y con este calor, oye, qué calor, ¿ah? Uf, yo he venido con chompa todavía. He venido con chompa. Mira, voy a hacer una aclaración. He venido con chompita, así delgadita ya, pero igual he sentido bochorno. Y con falda short. Ay, ay, ay. Oye, ¿qué es eso? Sí, he venido con faldita short y con chompa, ¿no? O sea que siento calor arriba y abajo frío. Así estoy. Arrancamos una aventura con buena salsa. Ey, ven, ven por aquí. Vamos a bailar. Vamos a movernos, a movernos.

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¿qué tal juergues, ah? ¿Qué tal juergues? Rapidito se avanza la semana, tú sabes. Rapidito las horas, los días se pasan volando como las aves, ah. Un abrazo para ti, manito. ¿Estás chambeando? ¿Estás comiendo? Ah, recién estás comiendo tu rico menú. Ay, ay, ay, qué rico. Lentejitas con su pescado, tallarines rojos con su papita a la huancaína, tu ensalada rusa, lo que te gusta. La rusa con su pollo al horno, obvio. ¿Qué más? Seco la norteña con tus ricos frijoles. Y para bajarla, tu limonada, bien rica, bien sabrosa, tu naranjada, tu gaseosita también, claro. Pero no exagera tanto, ¿ah? Cuida tu salud, ¿ah? Oye, quiero contarte algo que me ha parecido súper importante y quiero compartir contigo, mana, manito. Atentos, ¿ah? Desde el 8 de julio, o sea, del presente mes, quienes utilicen la línea 2 del Metro de Lima deberán portar obligatoriamente la tarjeta interoperable de transporte TIT para ingresar a las estaciones. Mira tú, atención a los amigos que van a utilizar la línea 2 del metro. Atención, ¿ah? Sí, sí, sí, a partir del 8 de julio ya toda la gentita deberán utilizar su tarjetita de la línea 2 del metro. Esa tarjeta interoperable de transporte TIT para ingresar a las estaciones. Ahora, tú te preguntarás, pero Lunita, ¿cuánto está esa tarjeta? Pucha, otro gasto. Sí, pues, esta tarjeta de plástico estará disponible, ya está a la venta, ¿verdad? Sí, desde ayer, ya está a la venta, ya, y está solo 7 soles 50. Además, déjame contarte que la ATU ha indicado que los viajes continuarán siendo gratuitos durante la marcha blanca, o sea, por lo que no será necesario que recargues tu tarjeta, no será necesario que recargues saldo para usar el servicio. Puedes viajar gratis, gratel, hasta nuevo aviso, ¿ah? Porque están en marcha blanca. ¿Qué te parece? Aún faltan estaciones por construir, falta todavía terminar algunas estaciones. La línea 2 del metro unirá Callao y Ate, ¿ah? Por si acaso.

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0: sido? ¿Quién ha sido? Dime para pegar. Dime quién ha sido.
1: Acúsalo con tu mamá, Kiko.
0: Ay, mira, confiesa, tú has sido el niño quejón del salón, ¿ah? Yo sí, ¿ah? He sido quejona, me han bulleado también. ¿Para qué negarlo? Sí, también me han bulleado, pese a mí. Yo era la gordita del salón, imagínate. Ya cuántas chapas me han puesto, imagínate. Una vez me dijeron, oye, ¿lo digo o no lo digo? Es que me da roche, puede decirlo. Ya, una vez a mí me dijeron, ta, ta, ta, tan. Como era bien gordita, me dijeron una vez, cuerpo de Kion. ¡Hala! Oye, sí, así me dijeron. Oye, los niños son bien crueles, ¿eh? Oye, sí. Pero hay que tener personalidad para no hundirte, porque imagínate, hoy por hoy hay tantos niñitos que sufren del bullying y no pueden con ello, ¿no? Entonces, siempre los papitos tienen que estar ahí aconsejando y reforzar su personalidad. Por ejemplo, yo como reforcé mi personalidad, me miraba al espejo y practicaba mi sonrisa, ¿ve? Me miraba al espejo y decía, tú estás bien rica. Yo solita me reventaba cohetes. Claro, es que así tiene que ser. Así tienes que reforzar tu autoestima. Pues mamá, papá, amiga mío. A ver, ¿qué dice por acá? Oye, la gentita se está reportando al 936-325-484. 936-325-484. Ya en un ratito más voy a presentar el tema de la tarde, ¿ya? A ver, ¿de qué vamos a hablar esta tardecita? ¿Qué preguntita o qué frase te voy a lanzar para participar, para pasarla chévere, para conocernos más en un ratito? Mira, por acá se están riendo de mi chapa, oye. ¿Por qué son así? Me dicen, Luna Lunera, a mí también me gusta Radio La Calle porque es la radio que sabe de salsa. Saludos desde Puerto de Ático, cuna del erizo. Un abrazo, fiel oyente de La Calle, a toda esa gentita. ¿Qué más dice por acá? A ver, déjame chequear. Dice, soy Juan Diego. Saludos para la gentita de Sodimac Huacho, en especial para la Más Más, Sala 3, Margarita, Caticita, Luis, Jonathan y Abel. Para la sala, el área de puertas, Yomirita, Sujei, y para Anita de Sonax. Un abrazo, chicos, en esta tarde, escuchando Radio La Calle. Toda la salsa que te gusta. Uy, esto se pone bueno. Una salsita de alcoba. Disfrútalo, ¿eh? Y responde la encuesta. Yo escucho Radio La Calle. La radio que sabe de salsa. 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

0: Ha llegado el final. No eres tú, soy yo.
1: ¡No!
0: Ya terminamos. ¿Qué vamos a hacer? Se acabó el amor. Ya se acabó la magia. Ya no hay magia. Ya se acabó el deseo. ¡Oh! ¡Qué fuerte, ¿no? Que te digan eso, mana. ¡Oh! ¡Ay, ay!
1: ¿Qué?
0: Por eso hay que siempre regar esa flor. Hay que siempre con detalles, con palabras bonitas, con un buen trato. Porque no solamente el buen trato se le da a la mujer, sino también al hombre, ¿no? Y obvio, el hombre también se lo tiene que ganar. O sea, tiene que ser un hombre bueno, que te quiera bonito, que te dé estabilidad emocional, porque de lo contrario, imagínate, la relación no va a prosperar, pues, obvio. Dale cariño a tu hombre y de lo contrario, o de igual manera, dale cariño a tu mujer, a tu esposa, a tu enamorada, a tu novia. Ambos tienen que amarse mucho, mucho. ¿Ok? ¡Listo! ¡Ay, ay, ay! Estoy de coach. Coach emocional. Voy a poner mi consultorio. A ver, mi nombre es Luna Lunera. Te acompaño hasta las 6 de la tarde. ¿Ah? Por acá se están contactando, me están enviando audios. Ya se viene en estos momentos nuestro tema de la tarde. Pero antes, por aquí me están llegando mensajitos. A ver, hola, hola.
2: ¿Cómo estás, Luna? Buenas tardes. Acá José, como siempre, reportándose. Hoy
0: vino
2: de comida un rico lomo saltado.
0: Más rico.
2: Con su sopa a la minuta. Yo estoy cerrado en la calle. Me gusta que tengas un buen día jueves.
0: Gracias, Josecito. Eso, Josecito, muchísimas gracias. Por aquí también tenemos audio. Hola.
3: Calle me gusta, Luna Lunera.
0: Hola, bebé.
3: Reportándome como todos los días.
0: Esa
3: la calle
0: es.
3: Me gusta.
0: Esa es tu respuesta. En las encuestas, la radio que te pone la salsa. La radio que sabe de salsa, la calle. No hay más. Ya está, un saludo para toda mi gente de Arequipa, ¿eh? Nos están escuchando en el puerto de Atico, en la provincia de Carabelí. Carabelí, gracias amigos, lo máximo, ¿eh? Bien, llegó el momento de lanzar nuestro tema de la tarde. Hoy vamos a hablar acerca de las chapas. ¿Qué te dicen de cariño? Por aquí ya me han puesto chapa, me dicen Mafalda, por aquí me dicen... Es que soy chiquita. Me dicen chinchón de suelo. Oye, ¿por qué son así, ah? Chinchón de suelo. Cuéntame, ¿cómo te dicen? ¿Cuál es tu chapa? ¿Qué te dicen a ti? Siempre te molestan. Siempre ahí están con la chacota entre los patas, tus amigos, tus amigas. ¿Qué te dicen? A mi querido amigo le dicen León Viejo. ¿Por qué? Porque juega con la carne, pero no se la come. ¡Ay! ¡Ay, ay, ay! Esto se pone bueno, ¿ah? ¿Eh? Mándame tus audios, tus comentarios. ¿Cuál es la chapa que te ponen? Al 936-325-484. Somos la

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la radio más salsera, la calle. Cuando te pregunten en la calle precisamente, ¿qué radio escuchas, hermanito? La calle, pues, mi radio que sabe de salsa. ¿Ah? ¿Qué te parece? Somos la radio número uno en salsa. Una bailadita, merengazo, pues, para salir ahí. Un poquito cambiar de género, ¿eh? Pa, pa, pa. Atención a toda mi gente salsera, a esta hora de la tarde, quien te habla, Luna Lunera. Ya estamos presentando el temita de la tarde, precisamente. Y estamos hablando de las chapas. ¿Cómo te dicen de cariño? ¿Cuál es tu chaplín? Por aquí ya me han enviado varias, ¿ah? ¿Eh? Oye, me han hecho matar de risa, a ver. Ay, ay, ay. Están llegando al 936-325-484. Envíame, a ver, ¿cómo te dicen de cariño? ¿O cómo le dices de cariño a tu pata, a tu causa, a tu amiga? Hay confianza, pues, así que no hay problema. Nadie lo va a tomar personal. Así que aquí todo lo hacemos con cariño, con amor, para vacilarnos un poco. A ver, siguen llegando los comentarios al 936-325-484. Por acá me dicen, Luna Lunera, a un amiguito le dicen sacerdote. ¿Por qué, ah? Porque extraños le dicen padre. ¿Qué? ¿Qué? Oye, ¿cómo es eso? ¿Insinúas que tiene hijos por ahí? Ay, ay, ay. Oye, se pasa. Siguen llegando más comentarios. 936-325-484. ¿Cómo te dicen de cariño? ¿Cuál es tu chapa? ¿Qué te dicen? Es el tema de esta tarde. A ti te dicen puntos suspensivos. A ver, cuéntame esa chapa. ¿Cómo te dicen o cómo le dices a tus amigos? Al 936-325-484. Quiero enviarle un gran saludo enorme para Sandrita de Chorrillos, que me dice, se encuentra en guardia peruana desde el mercado Los Ángeles, puesto número 34. Así que saluditos para mi querida Sandrita aquí en Chorrillos, ¿ah? A ver, ¿qué más dice por acá? Luna Lunera, está chévere el programa, como siempre, Radio La Calle pone la salsa que me mueve. Dice por aquí, a mi causa le dicen water nuevo, water nuevo. Pero, ¿por qué, ah? Porque nunca ha visto un culantro, dice. ¡Ay! ¡Oye, qué! ¡Ay, qué fue ahí! Uy. ¡Oye, qué te pasa! Un abrazo para mi querido Dieguito, que está escribiendo desde San Juan de Miraflores. Un abrazo, ¿eh? Me has hecho matar de risa. ¿Cuál es la chapa que te dice? ¿Qué le dices de cariño a tu amigo? Cuéntamelo. Somos la calle, me gusta.

0: ay, ay, enamorada. Aquí hay varios enamorados, ¿ah? Y también hay varios decepcionados. Varios que dicen, no, Luna, el amor, no, ya. De aquí, que pasen 2 años. Muy bien. Sabias palabras, porque el amor no se busca. El amor llega en cuanto menos te lo esperas, ¿ah?
1: ¿Qué?
0: Así es. Sigamos con nuestro temita de la tarde. Vamos al toque porque esto se pone bueno. Esto se pone sabrosísimo. ¿Cuál es la chapa que te dicen? ¿Qué chaplín le pones a tus patas, a tus causas, a tus yuntas, a tus solis? A ver, por acá tengo varios, ¿ah? Dice por acá. Ah, tenemos audio. Suéltala, hola.
2: Hola Luna, ¿cómo estás? Buenas tardes, habla José. Bueno, mi chapa en mi barrio me dicen José Feliciano.
0: ¿José Feliciano?
2: Manchego, manchego.
0: Ay, ay, ay.
2: Y por acá, por mi trabajo me dicen el rápido.
0: ¿El rápido?
2: Rápido la bicicleta. Ah, yo escucho radio en la calle, me gusta. Mando saludos para John de parte de José García. Buenas
0: Josecito
2: tardes,
0: García. Luna. Te dicen el rápido porque manejas rápido la bicicleta. Yo me imaginé que te dicen el rápido por otra cosa, ¿ves? ¿Cómo? A ver, ¿qué más dice por aquí? Oye, están comentando varias chapas, ¿ah? Un abrazo para toda la gente salsera que se manifiesta a esta hora de la tarde y que está escuchando la calle porque somos la radio que sabe de salsa. Al 936-325-484. A ver, vamos a abrir el WhatsApp nuevamente. Vamos a actualizarlo porque están llegando varios comentarios. Dicen por acá, hola Lunita, qué chévere la calle. Te digo que a mi amiga le dicen gripe. ¿Por qué? Porque a todos le da. ¿Qué cosa? ¿Qué? ¡Hala! ¡Qué fuerte! Ah, espero que... Ah, con razón no puso el nombre de la amiga. Si no se molestan, ya rompen palitos. Gripe, ¿por qué? Porque a todos le da, mi muita. Por acá dicen, hola Luna. Bueno, antes a mí me decían juego del calamar, pero ¿por qué? Me buscaba puro vicio. Oye,
1: ¿qué?
0: Juego de calamar, ¿por qué? Porque me busca puro vicio. Hoy están buenas esas chapas, ¿ah? ¿Eh? Uy, voy a agarrar algunas. Me voy a copiar algunas, ¿ah? ¿Eh? A ver, ¿qué más dice por acá? Siguen llegando al 936-325-484. Dice por acá, a mi causa de la chamba le dicen sauna. ¿Por qué? Gana dinero con el sudor de los demás. ¡Hala! ¿En serio? Uy, qué buena esa chapa. Sauna, ¿por qué? Porque gana plata, billete, billuyo con el sudor de los demás.
1: ¿Qué?
0: ¡Qué fuerte esa! Uy, qué bien la pasamos, ¿ah? En la calle. Todo es alegría, todo es salsa de la buena, diversión. Responde en la encuesta. 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

0: Cuidadito con esas mentiras. Recuerda que las mentiras tienen patas cortas, ¿eh? Recuerda que en cualquier momento te descubren, ¿eh? Tú escuchas La Calle, la radio que sabe de salsa. ¡Uy! ¿Quién está entrando por ahí? ¡Qué linda camisa! ¡Pero qué porte! ¡Y ese cabello! ¡Ay, ay, ay! ¡Es Albertito, pues! Vamos a presentar Fútbol con Calle.
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0: Albertito de mi corazón, cuéntame lo que está sucediendo en estos momentos en el Mundial.
2: Hola, Lunita, ¿cómo estás? Buenas tardes. Buenas tardes, por supuesto, para toda la gentita hermosa que está pendiente siempre de Radio La Calle. Información de último minuto aquí, por supuesto, seguimos con toda la cobertura del Mundial. España acaba de clasificarse a los octavos de final de la Copa del Mundo. Le acaba de ganar 3-0 a Austria. Partidazo con doblete de Oyarzabal, por supuesto, con gran actuación de Lamine Yamal. España clasificó a la siguiente fase y espera su siguiente rival, porque será en el partido entre Portugal contra Croacia. El ganador de ese partido será el rival de España en los octavos de final. España clasificó a la siguiente fase de la Copa del Mundo. Hace minutos nomás, hace segundos acaba de consagrar su clasificación. Goleó a España, le metió 3-0 a Austria y por supuesto con esto sella su clasificación. Y rompe Luna una racha de 16 años de no poder clasificar a la siguiente fase. Porque lo que hacía España era quedar eliminado en fase de grupos, como lo que pasó en Brasil 2014. Y después en Rusia 2018 y en Qatar 2022 se quedó en octavo de final. España rompe esta racha de 16 años de no poder conseguir una victoria en una eliminatoria de una Copa del Mundo. España clasificó a la siguiente fase de la Copa del Mundo.
0: ¡Uy, ay, ay! España, están ahí celebrando, mis chavales.
2: Chavales.
0: Las castañuelas que suenen. Muy bien.
2: Y olé, España.
0: España.
2: Que viva España, tío.
0: ¡Epa! ¡Hostias!
2: ¡Hostias, joder! España que ha clasificado a la siguiente fase. Felicidad, por supuesto, por parte de la gente española. También para la gente que está aquí en el Perú, en el país. Teniendo en cuenta de que España ya está en la otra fase, pero espera claramente su siguiente rival, que va a salir entre el ganador de Portugal contra Croacia. Partido que va a jugar Cristiano Ronaldo contra Luka Modric. El partido empieza y arranca a las 6 de la tarde de hoy. Partidazo, por cierto. Partidazo, toda la info aquí en Radio La Calle.
0: Uy, Albertito, quiero hacerte una preguntita.
2: Dímelo, dímelo.
0: Y yo admiro muchísimo a Noruega. ¿Cómo están? ¿En qué situación están? ¿Han clasificado? Cuéntame un
2: Noruega
0: poquito.
2: Noruega que eliminó a Costa de Marfil en los 16avos y ya clasificó a la siguiente fase. Ha clasificado a los octavos de final. Noruega se va a enfrentar contra Brasil. Este partido será este domingo 5 de julio a las 3 de la tarde. Partidazo. Erling Haaland va a estar con Noruega y por supuesto al frente suyo va a estar de repente Neymar, si es que juega. Va a estar Casemiro, por supuesto, importante para lo que fue en la victoria de Brasil contra Japón. Partidazo, Noruega contra Brasil, que será este domingo a las 3 de la tarde. Partidazo, por cierto, para lo que podría ser si es que clasifica Noruega a los cuartos de final. Noruega-Brasil este domingo, partidazo, Lunita, wow. Para no perder, solo para estar siempre pendiente de las redes sociales de Radio La Calle. 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Ajá. Y ahí encuentras toda la info del Mundial, en historias, publicaciones, reels, fotos, videos, absolutamente toda la cobertura de la Copa del Mundo aquí en Radio La Calle.
0: Toda la información valiosa y lo que está pasando en el Mundial con Albertito.
2: Claro, por supuesto.
0: Ay, ay, ay, que corran las apuestas.
2: Con toda la info, que corran las apuestas, pero que también suelten las monedas. Hay que soltar monedas, hay que soltar, por supuesto, siempre para poder ganar un poco de lo que es en las apuestas. La candela, harta candela, Dios mío.
0: Uy, yo voy a soltar las monedas, ojo, por eso.
2: Y ese... Ah, no, claro, obvio.
0: ¿Cómo?
2: No, obvio, claro, la moneda. Pero ese mismo día, por ejemplo, juega también México contra Inglaterra. El partido será a las 7 de la noche. Partidazos que vamos a tener este fin de semana con lo que es ya los octavos de final de la Copa del Mundo. Mañana Lunita juega Argentina contra Cabo Verde. Partidazo, por cierto, que vamos a tener también. Nosotros vamos a ir, vamos a estar en Parque de las Pizzas, en la calle de las Pizzas, en Miraflores, para tener este contacto con la gente en lo que será Argentina-Cabo Verde. Bocinha en Cabo Verde frente a Messi con Argentina. Argentina podría clasificar, Cabo Verde clasificaría, eso ya lo veremos mañana. El partido arranca a las 5 de la tarde.
0: Listo, Albertito, esto está de candela y solo lo sabes aquí en Radio La Calle.

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0: Kryptonita, cariño gitano, Daniel Alarcur, sube pa' que tú veas. ¡Ay, qué bien se siente! 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Nos movemos pa' aquí, nos movemos pa' allá y lo disfrutamos. Así es. Bien, llegó el momento. ¡Ay, eso me gusta! 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Bueno, vamos con nuestra sorpresita, sorpresota a esta hora de la tarde. Vamos con la sorpresota. Hoy, adivina qué tenemos. Uy, no sé, lo digo o no lo digo. Sí, ya, no, sí. Uy, ya puedes, síguete, pues, chica. Vamos a presentar la intro más salsera. ¿Quiénes se van a enfrentar hoy, juergues? ¿Quiénes? ¿Qué artistas se van a enfrentar? DJ, suéltalo. ¡Hala!
1: ¡Oye! Te hablo desde la prisión. Wilson Mayoma.
0: En el ring de box, en el lado izquierdo, se encuentra la orquesta Fruco y sus Tesos, con esta canción emblema de Colombia, El Preso. Esa intro me gusta. Yo te cuento una curiosidad, un dato curioso. Tú sabes que yo soy curiosa, pues. Soy curiosita. El apodo Fruco nació porque decían que Julio Estrada se parecía a un personaje publicitario de una salsa de tomate colombiana llamada Fruco. Entonces Julito cambió la letra C por la K y el nombre quedó para siempre. ¿Qué te parece? Un dato curioso. Y ahora tú te preguntarás, ya Luna, ya nos explicaste qué significa Fruco, pero ¿y Tesos? ¿Qué significa Tesos? Es una palabra colombiana para referirse a alguien muy talentoso, virtuoso, destacado, capo de capos. Es decir, Fruco y sus Tesos significa algo así como Fruco y sus grandes músicos. ¡Ajá! Así que en el ring de box se enfrenta Fruco y sus Tesos contra... ¡Uy! ¿Contra quién? A ver... ¡Suéltala! ¡Hala! El grupo Niche de Cali, Colombia. ¡Uy! Cali pachanguero, ¿ah? ¿Eh? ¡Uy, ay, ay! Esto se pone, pero... ¡de candela! ¿A quién le vas? ¡Ve votando, ve votando! ¿Le vas a Fruco y sus Tesos con El Preso o a Cali pachanguero? 936-325-484. Manda tus audios y dale tu voto a la orquesta que más te vacila, que más te hace bailar. Ahora, yo te digo algo, mana, manito, tú que me escuchas. Esta canción que escuchamos, Cali Pachanguero, fue compuesta en 1984 por Jairo Varela y se convirtió en un himno de Cali. Incluso fue nombrada canción oficial de la Feria de Cali. Datos curiositos. Vamos a ver las votaciones. ¿A quién le vas? ¿A Fruco y sus Tesos o al grupo Niche con Cali Pachanguero? Vota en estos momentos. Repito el número, ¿eh? 936-325-484. Vota, manda tu audio. ¿A quién le das tu voto? Somos Radio La Calle.

somos un equipo. Tú me amas, yo te amo, estamos juntos, entonces cuenta conmigo. ¿Sí? Porque estar en una relación es porque son un equipo, porque se quieren mucho y ya, pues, pa'lante como el elefante y que todo te vaya bonito. Sí. Vamos a seguir con nuestras votaciones. A ver, ¿qué tenemos por aquí? Oye. Mira, mira cómo las ovaciones, la gente. Están histéricos. Se están mordiendo las uñas. Quieren saber quién va a ganar. Suéltala, DJ. Fruco y sus tesos. El preso. Esta intro es buenísima. La intro más salsera para hoy jueves. Fruco y sus tesos con el preso. Oh.

0: Fruco y sus tesos. Oye.
1: Oye.
0: Oh, Cali Pachanguero. ¿A quién le vas? De nuevo, ¿ah? Cali Pachanguero. O Fruco y sus tesos. Ay, ay, ay. Listo. A ver. Ahora sí vamos al WhatsApp. Dice por acá, Luna Lunera, estamos escuchando a todo volumen y por supuesto, votamos por Cali Pachanguero. ¡Punto! Por acá me dicen, Sandrita, de aquí de Chorrillos, dice, obviamente Cali Pachanguero de Nietzsche. ¡Punto! ¿Qué me dice por acá? Me dice, Luna, te escribo desde el rico Chimpún Callao. Y mi voto es para Fruco y sus tesos. ¡Listo! ¡Puntazo! A ver... Dice por acá, uy, hay bastante de Cali Pachanguero, ¿ah? Por aquí, Héctor me dice, Luna Lunera, yo voto por Cali Pachanguero. Uy, esto se pone bueno. Mira, vamos a hacer una cosita. El audio que salga en estos momentos y si vota por Cali Pachanguero, la suelto en Juan, sin esperar más.
1: ¿Qué?
0: Así es, yo cumplo lo que prometo, ¿eh? A ver, vamos a escuchar, a ver, el audio, a ver, de todos los audios que están llegando, escojo esta de aquí. Hola, hola.
2: Hola, buenas tardes, Luna. Hola, hola. José. Voto por Grupo Nietzsche, Cali Pachanguero. Con la completita, yo escucho radio en la calle. Me gusta, José, de Carmen de la Legua, Callao.
0: ¡Eso es! ¡Ganó! Cali Pachanguero. Pero ponte a bailar, pues. No te quedes sentado, sentadita. ¡Bailamos juntos! Para hoy jueves, la intro más salsera es Cali Pachanguero del Grupo Nietzsche. ¡Disfrútalo! ¡Somos Radio La Calle!

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0: Bien.

0: canción se me escarapela la piel. Esa vocecita, ese romanticismo con lo que canta mi querido Jason Manuel, lo máximo. Somos La Calle, la radio que sabe de salsa. Vamos con Calle Delivery por aquí, por allá. ¡Uy, cuántos pedidos! 936-325-484. Pide tu salsa rica, sabrosona, la salsa con todas las cremas, con todas las témperas. A ver, ¿quién está por aquí? Hola, hola.
1: 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Mi calle pedido es la entrega del Grupo Niche. Gracias.
0: Uy, vamos. Al toque rapidito. Sale calentito tu salsa. Con todas las cremas. El ajicito en su punto. Calle Delivery, pide al 936-325-488.

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0: besitos para ti, bebé. Yo sé que esta canción te encanta, de Balvino. Si me necesitas. Lo has dedicado, ¿no? Claro. Tú eres romántico, eres romántica. Yo sé que salsas tan bellas, tan bonitas, has dedicado. Y son salsas que te suelta la calle, pues. Haz tu calle delivery al 936-325-484. Te cuento algo fabuloso. 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Y bien, vamos a complacer con los Calle Delivery. ¿Quién está por aquí? Hola, hola.
1: Calle Delivery es Ael, de Oscar de León.
0: Ael.
1: La calle me gusta.
0: Esa es tu respuesta. Aquí está tu pedido, bebecito. Tu Calle Delivery, pídela. 9

0: gracias por escuchar La Calle, tu radio que sabe de salsa. La Calle, La Calle, La Calle, La Calle. ¿Qué te parece? ¿Estás tomando lonche? ¿Estás comiendo ahí tu rico churro con harto manjar blanco? Delicioso, ¿ah? ¿Eh? El lonchecito, el pan con torreja, el rico emoliente a esta hora de la tarde. Buenazo, saludos para ti que estás trabajando, para ti que estás manejando, papito lindo, amiguito pechocho. Sigue ahí en sintonía de Radio La Calle. Estamos presentando Calle Delivery, así que pide tu salsa al 936-325-484. ¿Quién está por aquí? Hola, hola.
1: Hola, Radio La Calle. Mi nombre es Britaldo Guerrero de Santa Anita y mi pedido es...
0: ¿Cuál es? ¿Cuál es?
1: Cuéntame. Lucero de Ildemaro. Saludos a todos.
0: Aquí está tu Calle Delivery. Está romántico, ¿eh? Una salsa de alcoba, sensual, Ildemaro, Lucero. Sonando aquí en La Calle.

0: ponemos románticos. Oye, ¿qué tal Calle Delivery, ah? Pedidos por aquí, pedidos por allá. Ya colapsó el WhatsApp. Así es. Hemos colapsado en tantos pedidos con hartas cremas. Qué rico. Y el ajicito en su punto, ¿eh? 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Ahora sí, vamos a seguir complaciendo los pedidos. Hola, hola.
1: Buenas tardes, Radio La Calle.
0: Hola, bebé.
1: Saludos desde Huachovic. Pedido musical no es casualidad, de Will González.
0: Sale, en el acto. En el acto, sale. Aquí está tu Calle Delivery.

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0: ay, qué buena canción le hemos coreado aquí en interno. Estamos en el live de Radio La Calle. Oye, ¿cuántos se han conectado, Un abrazo para toda la gentita del TikTok que se conecta a Radio La Calle. Impresionante, ¿cuántos conectados? Gracias, muchas gracias por la sintonía. A ti que nos escuchas en la chamba, estás manejando, estás vendiendo el rico lonche, el emoliente, tus pancitos con relleno, esos pancitos con torreja, quesito, palta, ¡qué rico! Mira, tenemos un audio por aquí. La canción que escuchaste tú y yo de la misma gente me la pidió un amigo. A ver, hola.
1: Negra, ¿cómo estás? Aquí desde el Chimpún, Callao, reportándome. Soy DJ Larson y quiero tú y yo de la misma gente. La calle me gusta.
0: Uy, pero qué voz, qué sexy. Una vocecita que embaraza. Bien, me voy. Yo soy tu amiga Luna Lunera. Te dejo con toda la salsa, hasta las últimas consecuencias. Sabes que somos la radio que te pone la salsa que te gusta. La radio que sabe de salsa, señor. Señora bebé. Radio La Calle.

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2: Hola, hola, ¿cómo están? Muy buenas tardes, buenas tardes, buenas tardes, por supuesto, para toda la gentita hermosa. Estamos en vivo, muchachos, para todo el país, 6:03 de la tarde, y por supuesto, siempre activos con la información de la Copa del Mundo, porque todo el Mundial tú lo vives aquí en Radio La Calle. Y hace minutos nomás, hace instantes, acaba de iniciar el partido de la fecha, el partido de la jornada de hoy, Portugal contra Croacia. Cristiano Ronaldo contra Luka Modric en lo que podría ser quizá el último mundial de ambos futbolistas. ¿Será el último mundial de Cristiano Ronaldo? ¿Será tal vez el último mundial de Luka Modric? Partidazo. Acaba de iniciar hace 4 minutos. Por el momento van empate 0-0. Portugal contra Croacia. El ganador de esta llave, el ganador de este partido será el rival de España en los cuartos de final. España que ya clasificó y espera a su rival. Portugal contra Croacia acaba de comenzar hace instantes nomás y el ganador se enfrentará a España.

0: En los cuartos de esta Copa del Mundo, que por cierto está haciendo un buen torneo. Más tarde, señores, va a haber otro partido, por supuesto, a la espera de lo que será también lo que mañana va a jugar Argentina, porque mañana la Argentina de Messi, la Argentina pibe contra Cabo Verde. Cabo Verde de Bocinha, que enfrenta mañana a las 5 de la tarde. Y por supuesto, Fútbol con Calle va a estar en la calle de las Pizzas teniendo la información y la conexión, la cobertura con los hinchas argentinos para ver lo que podría ser la posible clasificación de ambos equipos, Argentina o Cabo Verde. Mañana la definición a las 5 de la tarde. Nosotros seguimos con más información, con más cobertura de la Copa del Mundo, siempre aquí en la única radio que sí sabe del salsa, Radio La Calle Me Gusta.
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